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0: Son las 5 de la tarde, con 47 minutos.
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0: 6 de la tarde.
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15: Buenas tardes, muy buenas tardes. Ya estamos en nuestro horario normal de 6 a 7 de la tarde aquí en las frecuencias radiales del Grupo AP Radio, a través de nuestras plataformas también, Conexión Noticias, LM Noticias, La Interesante FM. Ya estamos en cuarto de guerra. Gracias por acompañarnos como siempre. Gracias, esperando también por supuesto sus comentarios, sus participaciones, a nuestro teléfono en cabina 6688-181885, que también es línea WhatsApp, si usted prefiere comunicarse a través de un mensaje de texto de voz, repito, 6688-181885, si usted prefiere a través de nuestras plataformas, si está usted ahí ahorita en nuestras páginas de Facebook, LM Noticias, La Interesante FM, Conexión Noticias, ahí puede plasmar sus comentarios, por supuesto, mucho, le vamos a agradecer también, comparta nuestras transmisiones, y le digo, después de ayer, de este cambio de horario por la fiesta futbolera. Ya estamos en este viernes y permítame saludar esta tarde en la mesa, Óscar Martínez, muy buenas tardes.
0: ¿Qué tal, Gabriel? Buenas tardes a los auditores de Cuarto de Guerra y a todas las personas que ya están conectadas aquí a la interesante 88.5 de FM.
15: Óscar, y sin duda valió el boleto ayer, ¿no? El tema en los cafés, ahorita dejamos de lado un poco nuestros conflictos, nuestros problemas de violencia, hasta de crisis política, y todo el mundo volcado en el fútbol. Más, Óscar, que ayer ganó México. Más, Óscar, que ayer uno de los héroes, porque sin duda fueron dos, uno de los héroes pues es un sinaloense, bueno, un mochitense, ¿no? Este joven Luis Romo, pues era el tema hoy en todos los cafés.
0: Fíjate que esto habla de una situación que ha venido prevaleciendo solamente que cuando destaca un jugador, como el caso de Luis Romo, hay que recordar también a aquellos muchachitos que jugaban muy bien, los Chuletitas Orozco, sí, el mismo
15: Omar Bravo,
0: el otro que fue el fantasma, ¿cómo le decimos nosotros? El que fue del Limda.
15: Marco Galaviz.
0: Hay sinaloenses que han despuntado, sí, y que han escrito su historia dentro del fútbol mexicano. Sinaloa llegó a tener 17 o 19 jugadores en primera división sin tener equipo profesional.
15: Sí.
0: Hasta que después entró Dorados, que fue el primer equipo, sí, que entró a primera división, bueno, a tener equipo profesional. Pero Sinaloa llegó a tener 17 o 19 jugadores en primera división.
15: Que sale de la cantera futbolera.
0: Que sale en cantera, aquí, ¿no? Así es. Algunos de Mazatlán, otros de, por ejemplo, este muchacho también, que uno de Guamúchil, que era un muchacho muy humilde, y que pues ahora también ya ha sido parte fundamental de lo que es Atlas. Luego te recuerdo el nombre. Y así sobre eso, como el caso de Joel Wiki, el caso de tantos jugadores, Josgar Gutiérrez de lo que viene siendo acá de Luis Cortines, y había otro muchacho de Guasave, también se me escapa su nombre, que también llegó a ser parte fundamental, incluso con creo que fue compañero de Luis Romo en Querétaro, este muchacho. Y así sucesivamente. Mira, es que Sinaloa, Sonora, este muchacho, el Tecatito, que es de aquí de Higuera, Zaragoza, nada más que lo relacionan con Hermosillo porque sus padres se lo llevaron ya nacido a Hermosillo, de un año, dos años, creo.
15: Que curiosamente le dicen Tecatito cuando allá en Higuera, Zaragoza, le decían el Carta Blanca
0: sí,
15: a su abuelo, fíjate.
0: Al abuelo,
15: o sea,
0: sí.
15: El mundo, el mote cervecero siempre lo ha cargado.
0: Y haciendo esta pequeña anécdota de los jugadores sinaloenses, o del por qué Sinaloa ha sido parte fundamental también en el fútbol mexicano, es que hay que recordar que el fútbol mexicano está plagado, y no es envidia ni tampoco es una crítica negativa, no. Está plagado de muchos jugadores, y así lo han formado incluso las selecciones, de hijos de jugadores, nietos de jugadores, pero del centro, o sea, que desgraciadamente ese maridaje, vamos a decirlo de esa manera, que ha existido en la cuestión de los jugadores que han despuntado de lo que es el centro del país, y que sus hijos han logrado sobresalir, pero por el mismo apoyo de los padres de sus padres que fueron jugadores y que los han ido impulsando a los equipos, sí, y conocen a los entrenadores. Y algo que quiero destacar es precisamente esto, que Sinaloa, a pesar de que nunca tuvo, no tenía una primera división, tuvo 19 jugadores en primera división. Otra, que nuestros jugadores locales han llegado precisamente a ocupar un puesto en cualquier equipo de primera división, pero porque son jugadores de élite, son jugadores que realmente sacan la casta, y son jugadores de una estatura y una fuerza que no la tienen los del centro. Sí. Por eso México, mientras no se quite todavía, vamos a decirlo de esa manera, mientras no se quite esa situación de generar jugadores del centro, que últimamente ya lo están, ya de algunas selecciones para acá ya han empezado a ver esto, pero ellos buscaban más al jugador de regate, al jugador de dribbling, al jugador que juega bonito, ¿no? Pero el fútbol actual es un juego ya de fuerza, eso es de física, de fortaleza física, y por eso es cuando México juega contra un Alemania, contra un Holanda, contra un equipo europeo, pues nomás no. Y luego dicen, es que somos débiles. No, es que no han llevado o no han hecho realmente una selección mexicana de fútbol de futbolistas mexicanos que realmente despunten y que tengan la fortaleza como para y estatura para competir en los equipos europeos.
15: Totalmente. Y bueno, lo bueno, Nora, de todo esto, que ayer pues ganó México.
14: Haya sido como haya sido.
15: Tú, yo coincidía contigo en el vaticinio, Dios, ya con un empate basta y sobra ante Corea, conociendo la peligrosidad del equipo, pero no, México tuvo para el 1-0 y con un jugador mexicano, mochitense, el autor del gol.
14: Que fue sagaz, estuvo atento, sí, y aprovechó la oportunidad. O sea, aquí el gol se lo debemos la mitad a Corea. ¿A Corea? Sí, pero, el defensa pero, que se le atraviesa al portero, ¿sí? Porque esa fue el descuido.
0: Es parte del juego,
14: pero el gol vale igual, pues.
0: Los errores son por errores y aciertos de los defensa o del portero.
15: Hay quienes han querido restarle valor, ¿no? Que pues fue un error.
14: Pero la sagacidad.
15: Tú señalas ese punto, o sea, sí, la sagacidad que tuvo
14: Luis Romo. El jugador, eso fue lo importante y tuvo la sangre fría para aprovechar.
0: Eso quiero destacar. Que fíjate bien, Luis Romo tiene ya tantos años jugando fútbol, aunque es joven, apenas tiene 30 años, pero ya tiene toda una trayectoria. Y te repito, él fue jugador de Gallos, de Querétaro, fueron sus inicios ya de jugador profesional, porque su hermano era portero de los Gallos de Querétaro, y de esa manera él llegó a Querétaro. Uh-huh. Y ahí fue donde Cruz Azul, como se empezó a despuntar, a darse a anotar, en el equipo de Querétaro, Cruz Azul fue cuando lo contrató, se lo compró, y posteriormente llega Chivas, últimamente. Pero lo que tiene Luis Romo es que otro jugador sin la experiencia de un Luis Romo, sí, le hubiera tratado de clavar con toda la fuerza del mundo, y quizás esa pelota hubiera jalado por otro lado. Sí. Sin embargo, tú dijiste muy claramente, tuvo la sangre fría. Y cuando vio la pelota, ya suelta por el portero, nada más la acomodó.
14: La empujó.
0: Por eso habla de un jugador de élite.
15: No le perdió la vista al balón, o sea.
14: No.
15: Tuvo esa sagacidad. Otro jugador
14: se volteó, vio la oportunidad.
15: Ya se hubiera anticipado la jugada, ya la va a atrapar el portero, ya le doy la media vuelta y me
0: regreso. Y si tú miras.
14: Otros se van y dejan al portero que resuelva, ¿no?
0: Si tú miras los videos, lo he estado checando los videos, si tú miras los videos de cómo fue que Luis Romo no estaba de frente. Luis Romo estaba recargado. Haz de cuenta que
14: estaba corriendo a la derecha.
0: Estaba recargado hacia el izquierdo, de frente a la portería.
14: Sí.
0: Cuando llega al centro, bota. Uh-huh. Incluso cuando brinca el portero, cuando se mira que Luis Romo entra a ponerse casi enfrente del portero. Y es ahí donde le cae la pelota y nomás la empuja hacia la portería. Sí, claro. Eso habla de un jugador de sangre fría, un jugador de élite, un jugador que tiene la experiencia para hacer ese tipo de jugadas y no alocarse, simplemente tener la sagacidad para hacerlo.
15: Pero como lamentablemente no es de esos jugadores que están en el top ten de los favoritos,
14: sí, de la fama. De los grandes negocios.
15: No le dieron tanto mérito,
14: ¿no? Pero sí, como no, él y el portero son los que cerraron el partido.
0: Otro, que tampoco no los quieren mucho de los comentaristas que se dan. De comentaristas de gran...
14: Prosapia,
0: no lo quieren a Tala.
14: Pero
0: no lo quieren atar.
14: Reaccionó, pero tuvo el instinto que un portero necesita para estar ahí.
15: Claro. Doble tajada en el mismo.
14: La misma jugada, sí, y las dos pudieron haber sido.
0: Y retomando un poco, retomando lo que te estaba comentando ahorita que con Nora, referente a los hijos de jugadores, ¿a quiénes crees que les dan mayor? Hay los mismos comentaristas. A los que más resaltan siempre, pues el hijo de Santiago Jiménez, porque es hijo de Jiménez. Uh-huh. A un Efraín Flores, porque es hijo de Efraín Flores. A este muchacho, ¿cómo se llama? El que juega también con... Se lastimó, por cierto, no fue. Un muchachito espigado alto, ¿cómo se llama? Que juega con Toluca. Y así por el estilo, o sea, son a los que siempre están tratando de impulsar y darle mayor realce, pero la verdad, pues todos los que están ahí.
14: Sí, hay mucho lobbying en el asunto de formar la selección y no tanta la cuestión de la capacidad y los visores que tú dices, que si se dieran la vuelta por los llanos, yo creo que encontrarían muy buenos jugadores. El que se me perdió en el partido a mí fue Jiménez.
0: Sí,
14: salió antes, no ves un algo articulado en la parte.
0: Y fíjate, necesitamos
14: un medio repartidor.
0: Con todo respeto, Raúl Jiménez es un jugadorazo, está jugando en Europa.
14: Sí.
0: Pero algo le pasa con la selección.
14: No embona, pues es no el embona. Asunto. De, necesita alguien que articule toda esa fuerza que tenemos desparramada.
0: Y es lo que muchos dicen, oye, si fulano lo mira a jugar con sus equipos en Europa o aquí en México, por ejemplo, un Alexis Vega, ¿no? Uh-huh. Que es un jugadorazo con Toluca. Pero sí. Llegan a la selección y son otros. ¿Por qué? Porque desgraciadamente también eso se mira, de que no tienen un acompañante, como lo tienen sus equipos donde ya están todos compenetrados. Un jugador de determinado equipo no ocupa voltear hacia los lados para saber dónde anda su compañero.
14: No debiera.
0: Ni tampoco necesita voltear hacia atrás para saber que atrás viene un jugador prácticamente cerca de él. Porque uh-huh. Es en el entrenamiento, en el tiempo. Con México, ¿qué pasa con las elecciones? Las arman de la noche a la mañana. Y les dan una vez al mes para que el otro medio entrene con la uh-huh. selección. Esa es la situación. Sí, es aparte de que Aguirre siempre ha tenido esa costumbre, que acomoda a muchos jugadores fuera de las posiciones que están ellos acostumbrados habituales. A jugar con sus equipos de manera habitual. Y eso desgraciadamente también influye en el rendimiento de un jugador dentro de la selección. Otra, que es muy importante. Decían, ¿por qué el Chucky, cuando venía a jugar con México, no jugaba como jugaba con Holanda, con el Eindhoven de Holanda, y no jugaba como jugaba con el
14: estuvo con en el Nápoles, el Chucky,
0: ¿no? Sí. Uh-huh. Bueno, pues no juegan porque también hay un detalle, que todo jugó, fíjate, México es el único país en el mundo que no asegura a sus jugadores. No los aseguran.
14: ¿Cómo no? Si la federación les sobra. No, más
0: los jalan y los obligan a jugar, pero no están asegurados. Oye, si vienes de un equipo como el Nápoles, por ejemplo, Chucky, donde está ganando la mera feria, ¿por qué crees que no quiso ya volver a jugar Vela con la selección? Por lo mismo.
15: Los riesgos.
0: Porque ellos saben bien que si serían lastimados dentro del Mundial. Se les acababa su carrera y sin billete.
14: Es bueno, Vela.
0: Entonces, esa es la situación también de que los jugadores profesionales que juegan en Europa de México o incluso aquí que están queriendo irse a Europa, pues nomás no meten la pata como la meten allá, ¿no? Digo, hablando de esa manera.
15: Sí, sí, sí, sí.
0: O sea, porque no están asegurados y sin embargo, una Alemania, una Inglaterra, un Italia, Argentina, no sé, pero todos los demás equipos, sus jugadores vienen asegurados, que si salen lesionados dentro del Mundial, la federación los mantiene de por vida mientras si es que se retiran del fútbol. Y aquí uh-huh. no, aquí te lastimaste, te fregaste y ahí te la echas, ¿no? Esa es la realidad.
14: Así las cosas.
15: Pues por ese nivel. Pero tú que tú lo vas a estar en un céntrico restaurante de la ciudad, ¿cómo se vivió el ambiente ahí?
14: Bien, fíjate que fue muy, muy agradable estar ahí. En Obregón y Ángel Flores.
15: Saludos, Luis Felipe Villegas.
14: Del lado norte.
15: Saludos, Luis Felipe.
14: Y muy, muy, muy, muy agradable la estancia, la pantalla.
0: ¿Mm? Obregón y Ángel Flores.
14: Sí.
0: Lado norte.
14: Sí, es vacuno el asunto.
0: Ah.
14: Y muy, muy bien, y sobre todo por la anfitrionía excepcional.
15: Había gente.
14: Sí, había personas, cómo no, que nos emocionamos todos igual.
15: Yo creo que ese era el partido.
0: Sí, era
15: grande para México. Ya el que viene el 24
14: para
15: de junio
14: lugar.
15: Para terminar con la etapa de grupo con Sudáfrica, pues ya es de puro trámite, ya de mero trámite.
14: Chequia, bueno, va a México.
0: Sí, porque
15: ya aseguró primer lugar en la tabla.
0: Este Corea tiene ganó 2-1. México le clava 1, está en 2-2, o sea, tiene 0 goles a favor, ¿no? Porque tiene 2 en contra y 2 a favor. Uh-huh. Está en 0. México tiene 3 goles a favor, 0 en contra.
14: Sí, pero como le ganó a Corea, entonces, aunque llegaran los dos nomás en 6 puntos, por haberle ganado a Corea, independientemente
0: del puesto, también
14: va directo. Pero es el primer diferenciador.
0: Está en primer lugar.
15: Entonces ya.
0: Otra. Con el empate también pues ya asegura más tranquilidad.
14: Pues ya no.
0: Aquí fíjate, Aguirre debería en cierto momento iniciar con un equipo de los que no han jugado.
14: Para verlos.
0: Una Alexis, una... Incluso con Jiménez, Santiago Jiménez adelante, con Hormiga, con ese,
14: El chino,
0: que ayer jugó, pero prácticamente no.
15: ¿Y
0: no,
15: que le den la chance, la oportunidad a Memo Ochoa?
0: ¿Y Memo Ochoa?
14: Para que juegue el Mundial.
15: Su sexto Mundial.
14: Sí.
15: Sí, no, sí,
0: o sea, ya, con los jugadores que están prácticamente en banca o segundo equipo que lleva, pero
15: pues, sí, porque ese es un juego ya de trámite, pues
0: tengo
15: el que viene.
0: Que empataron 1-1 este.
15: Sí, empató Chequia Chiquilla con Sudáfrica.
0: Chequia contra Sudáfrica.
15: Entonces, uh-huh, te digo, ya aseguró México el primer lugar. Entonces, este juego que viene es de trámite, pues aprovecharlo.
14: Ahora, que puede servir para ver.
0: ¿Quién viene de frente? Porque no han dicho. No se sabe todavía.
15: No, es muy temprano. Pues apenas el único grupo que ha definido es el A. Hay algunos nombres, como Ecuador, Inglaterra. Había algunos nombres de los posibles, pero no, es muy temprano. Yo creo que terminando esta segunda ronda de grupos, ya más o menos.
0: Se es una cosa, no sé cómo lo viste tú, Nora. Yo no le veo mucho futuro, sinceramente.
14: Si siguen jugando así, ¿no?
0: No le veo mucho.
14: No, porque el gol vimos que es aprovechar la oportunidad, pero... Y eso desmoralizó de algún modo al equipo de Corea. Algo les pasó, les pegó, porque saben, sí, que fue claro, error de ellos. Pero definitivamente México no hizo el mejor partido, no.
15: A ver, acá no veo coordinación. José Juan Ayala, saludos, José Juan. Dice, ¿qué conexión anímica tiene el Mundial de Fútbol con la situación actual en México? Lo pregunto porque a título personal es el Mundial más desabrido, indiferente que he vivido de todos los anteriores. ¿Prevalecerá el desánimo ante la crisis que vivimos? Me acordé de Camacho, ahí está la felicidad y la debo encontrar.
0: No está errado. No está errado.
15: Fíjate que al principio se notaba, y yo creo que eran los comentarios de todos, ¿no? Se notaba la cierta apatía de la población y la indiferencia al Mundial, pero desde el arranque, desde el primer juego, como que ya la gente se empapó con el Mundial. Ayer prácticamente se paralizó la ciudad y todo el país, los festejos en Guadalajara, bueno, en la Ciudad de
14: manera,
15: México.
14: La sede, sí.
0: De cierta manera, porque está jugando el equipo, pero sí, pero ese fervor real de lo que viene siendo el evento en sí.
14: La no, fiesta.
0: La fiesta de fútbol. No. O
15: sea, dice el propio José Juan Ayala, se ocupa ganar a Checoslovaquia para tener la oportunidad de jugar contra un equipo más débil por la posesión, aunque la segunda etapa más me desanimo, yo ojalá me tapen la boca. Dice César René Gálvez, Corea tiene un punto, ya nada le quita el primer lugar a México, ni perdiendo por goleada con los Checoslovaquia.
14: Sí, porque le ganó a Corea.
0: Uh-huh. Corea tiene 3 puntos, no tiene 1.
14: Sí, okay, porque ganó su primer
0: Le ganó a
14: sí, los que tienen un punto es Sudáfrica y Chequia.
15: Tiene 2.
0: Sudáfrica y Chequia sí tienen 1 cada uno. Ajá. A México ya no le quitan el primer lugar. Aún perdiendo, entre comillas, ¿sí?, contra Chequia, empatarían a 6 puntos.
14: Así es.
0: Pero por dominio, México le quedaría en primer lugar sobre Corea.
14: Por haberle ganado a Corea.
0: Así es. Ahora, que si se quieren ir a goles, con más razón, porque México tiene 3 goles a favor, 0 en contra, y Corea tiene 2-2, 2 goles a favor y 2 en contra, está en 0, ¿sí?, 0 uh-huh, goles a, ¿sí?, favor.
15: Saludos a René Gálvez. Alonso Rodríguez dice, muy buenas tardes, Oscar Martínez, un gusto poder saludarte hoy por la mañana. Un fuerte abrazo y bendiciones. Igualmente. Lourdes Arellano Chávez se reporta.
14: Saludos
15: también
14: hasta Mazatlán.
15: Santa Ovidia Mesa también, Santa, muchas gracias. Hayan elegido Mochi,
14: que
15: Santa,
14: todo vaya bien, mi Santa.
15: Juan Francisco Lizárraga también se reporta esta tarde, muchas gracias.
14: Saludos, Pancho.
15: Bueno,
14: Pancho,
15: para terminar con familia, el tema mundialista, hasta ahorita les digo, todavía faltan muchas definiciones, pero los posibles rivales de México serían el tercer lugar de los grupos C, E, F, H, hoy, aún te digo, faltan fechas, ¿no? Pero del grupo C, la lógica es de que Escocia puede ser el rival. Mm. Es uno de los posibles rivales, Escocia. En el grupo E puede ser Ecuador, que ya perdió con Costa de Marfil. En el F, ahí es donde está más complicado el asunto, porque Países Bajos y Japón pues empataron, Túnez está jugando ahí, Suecia, no hay definiciones. En el grupo H, pudiera ser Arabia Saudita, y entre Cabo Verde y Arabia Saudita disputarían el tercer lugar, descontando que finalmente España logre mejorar su posición. En el grupo I, pudiera ser Ghana o Croacia. O sea, tampoco son rivales tan...
0: No,
15: o sea, ya,
0: no
15: avanza.
14: No, es que es debido a muerte ya por cada partido.
15: Y se acaba en la ronda de grupos y empieza el verdadero mundial.
14: Así, o sea, es,
15: ahí
14: correcto.
15: Ahí va a empezar el verdadero
14: mundial. Sí, se hace, sí, ya.
15: Es la liguilla, ¿no? Ya.
0: La liguilla del mundial.
15: Pero bueno, esperemos que la conexión anímica de la que hace referencia José Juan Ayala pues se mantenga, ¿no? Por lo menos por estos momentos algo ocupamos los mexicanos para olvidarnos un poco de tanta problemática que estamos enfrentando, más en Sinaloa, la violencia y todo lo que esto ha llevado, ¿no? En crisis económica, en crisis política, hasta crisis política tenemos ahorita.
14: Pues hasta el Pato Merlín lo van a llevar.
15: Hasta.
14: Ay, no.
0: Fíjate qué curioso, ¿no? Lo que es el mexicano, o nosotros los mexicanos. Porque me llamó mucho la atención la cuestión del Pato Merlín, ¿no? Que iba con sus dueños, a la señora y al muchachito, allá por Reforma,
14: ¿sí?
0: Donde vendiendo agua y el patito atrás de ellos. Y
14: la camiseta.
0: La camiseta. Pues, y que sí se veía curioso, ¿no?
14: Sí, sí.
0: Y hubo, no faltó quien le tomara ahí el video y de ahí para allá todo lo que se ha vendido encima. Pero ¿cómo le puede cambiar la vida a una familia de esto, con una situación de esta naturaleza? Que ojalá, pues todo eso que se colgaron. Empezaron a sacar muchas marcas comerciales.
14: La imagen del pato.
0: Y luego impulsando sus, anunciando sus productos.
14: Así
0: de
14: es.
0: Todo tipo y de marcas de renombre. Entonces, oye, pues cuando menos tírales con agua, la pobre familia, ¿no? Ya que,
15: es que al final nunca aprendieron las mascotas oficiales.
0: No, que nunca aprendieron.
14: No,
0: además
14: no.
0: Ni sabían de cuáles eran.
15: Yo me acuerdo de la de mascota del 70. El 86.
0: ¿Qué era? El 86 era el Chile.
15: El Chile.
0: O sea, el que estaba. O sea,
15: y en esta no presentó cada país. Es un jaguar, pero no aprendió, pues, o sea.
0: Y la brugada que hizo en el DF, meter el ajolote, que no, tampoco.
15: O sea, finalmente el pato es el que
14: se está llevando la mascota, el pato.
15: Sí, es la que está llevando.
0: Mira, para que la FIFA haya volteado a verlos y anunciar que es el. Es el embajador de la FIFA, la mascota embajadora de la FIFA en este mundial.
14: Ya la tomaron.
0: O sea, cuando menos le dieron un.
14: No, pues la FIFA que todo cobra, que pague una.
15: Pues sí. Así es. Bueno, pues saludos a don José Ángel Arredondo también. Muchas gracias, don José Ángel, también, como siempre. Y bueno, pues esa fue la fiesta, es la efervescencia futbolera. Pues hay que vivir ese momento, te digo, en Guadalajara, en la Ciudad de México, se está viviendo toda su.
0: Y es el único lugar, porque lo que es en Canadá y lo que es en Estados Unidos, se están viendo negros los equipos.
15: Canadá no.
0: No, me refiero en la cuestión. En la cuestión social, en la cuestión ya de los festejos.
15: Es que hay que decir una cosa. Para este tipo de eventos, México,
14: sí,
15: ¿eh?
14: Sí, para claro. El festejo.
15: Sí, para los festejos, México.
14: Y en paz y una fiesta. Sí, o sea, sí.
15: La vez que fue en Japón. También hubo problemas, sí. O sea, no hay tanta libertad.
14: Son públicos más serios.
15: No hay tanta libertad de la gente para salir a festejar, o sea.
14: Son públicos serios.
0: Acuérdate que cuando fue en Francia, ¿fueron las Olimpiadas o fue el Mundial? No recuerdo. Aquel que fue y apagó la llama eterna, ¿no?
15: Sí, un mexicano, o sea, te digo, el mexicano siempre da la nota afuera. Y cuando es en casa, la anfitrionía.
14: También es muy bueno.
0: Los que se están yendo grandes, y lo he visto en los videos, no creo que... Es los coreanos.
15: Sí, los coreanos están en Jalisco, en Guadalajara.
0: El chamaca que se encuentra un coreano, lo comen a besos.
14: Válgame.
0: ¿Cierto o no?
14: Son las series tienen la culpa.
0: Sí. Ahí están los videos. Van los coreanos en su relajo y llegan las mexicanas y se los comen a besos. Y se quedan los otros.
14: Pues dijo una amiga viendo el partido, dijo... Pues los coreanos de la serie están más guapos, o no sé yo. No. Nos ha engañado Corea, digo.
0: Lo que sí te voy a decir una cosa, las japonesas y las coreanas son muy hermosas esas mujeres. Tienen una piel y una forma de su
14: genética,
0: cara
14: muy dulce, muy suave.
0: La verdad.
15: Sí, pero mira, aquí, el deporte de México es el fútbol.
0: Sí.
15: Y como anfitriones nos pintamos solos. En México, en Estados Unidos, no es el fútbol.
14: El americano y en Canadá el hockey.
15: Así es, o sea, mucho de gente de Estados Unidos, de Canadá, pues ven esto como una fiesta ajena, pues.
0: Sí, más, o sea, es un deporte Unidos de ellos. Que lo han querido meter más a fuerza que el pueblo lo admita, lo
15: sí,
0: lo
15: sí, acepte. O sea, pero no se compara con los festejos del
14: fútbol
15: americano, de las grandes ligas, o sea. De hecho, localmente en Mazatlán ese problema tuvo el fútbol. Los estadios se llenaban con la gente que venía de la laguna, gracias a la carretera, pero la gente de Mazatlán,
14: más béisbol.
15: Venía la gente de Durango, de Torreón, se subían al taxi y el taxista, pues, ¿ustedes a dónde van? O sea, ¿qué es eso? El fútbol, o sea, el taxista platicándole del béisbol y de los las estrellas. Y es lo que está pasando en Canadá y en Estados Unidos, pues no es un deporte que apasione.
14: No es el popular ahí.
15: No es el popular.
0: Pero, aquí, pues, pero independientemente de eso, desgraciadamente el trato que le están dando a los equipos, a los jugadores de los equipos, sí ha sido muy, sí, muy fuerte, muy... muy, muy
15: sí, para ingresar.
14: El miedo no anda en burro.
15: ¿Ya ves a Irán? Se tiene
0: Uruguay,
15: que venir.
0: ¿A Uruguay? El día que jugó, ¿me llaman la atención?
15: El día que jugaron...
14: ¿A Uruguay lo trataron mal?
15: El día que jugaron en Los Ángeles... Sí. Los obligaron a que ya en la noche se tuvieran que regresar a México, a Tijuana. Sí, o sea, no quedarse.
0: De hecho, no les
14: a lo bajó por seguridad también.
15: Pues sí.
0: A Uruguay, me llamó la atención también que los formaron y les revisaron hasta por todos lados.
15: O sea. Salud, dice José Juan Ayala, me quedo con la mascota del Huachigol.
14: Del Huachigol.
0: Ah, bueno. Sería una manguera de
15: sí. Vamos a una breve pausa, Juan Pablo, vamos a una pausa, regresamos, estamos en Cuarto de Guerra.
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18: Son las 6 de la tarde, con 30 minutos.
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15: Continuamos en Cuarto de Guerra. Gracias por sus comentarios. Y bueno, ya hablando en materia, en

0: y de su movimiento para las elecciones.
1: Sí, ¿no? El 27 se cierra el registro, sí, el registro.
0: Y el 30 ya termina.
1: No, las encuestas se van a ir. De hecho, se van. No, la encuesta de opinión la van a hacer hasta mediados de julio, ya que termine el Mundial. Sí, ya que termine el Mundial, se va a hacer la encuesta. Pero mañana viene Imelda Castro en una avanzada, pues ya. Ahora sí que no sé en calidad de qué, porque ya no puede hacer asamblea informativa como senadora, porque ya está pidiendo
0: porque
1: licencia.
0: Porque ya no es senadora.
1: Todavía no la puede hacer como defensora de la Cuarta Transformación.
0: Porque todavía no es.
1: Todavía no lo es.
0: Está en el limbo, pues.
1: Pero eso van a hacer, van a tener de aquí hasta julio, hasta que se defina para estos...
0: Sí, lo que van a aprovechar.
1: Hacer campaña, hacer
0: asambleas. Es estar en el camino,
1: hacer
0: pues.
1: Asambleas, hacer reuniones.
0: Que puede reunirse con la gente, o sea, todo.
1: En una clara violación a la ley electoral, pues, pero pues eso nadie lo ve.
0: No, nadie.
1: Mañana se está esperando 2,000 gentes, Oscar, dicen los organizadores.
2: Pues es en el Milenio.
1: ¿Llenar el Milenio?
2: Llenar el Milenio.
0: Ah, sí.
1: Sí, no,
0: es
1: sí,
0: en grande.
1: Sea, es en grande, no es en grande.
0: Oye,
1: es en
0: no
1: grande.
0: Es baratito el Milenio.
1: No es baratito el Milenio y tampoco traer a tanta gente.
0: Pues sí, pues ¿cómo la van a traer?
1: Como le preguntan a la presidenta, pues ¿quién está, no? ¿Quién financia todo
0: porque
1: eso?
0: Si 2,000 en vehículo, por 4 por vehículo, ¿cuánto te da?
2: Es prácticamente
0: para 500, ¿dónde van a meter 500 carros? Y los camiones, pues ya sí, igual son de 40.
2: Prácticamente es gente de fuerte, ¿no? Gente del fuerte.
0: Del norte de Sinaloa.
1: Y más tarde, a las 5 en Guasave. También en Guasave, igual.
0: De los Sinaloa y de los alrededores.
1: Sinaloa, municipio y Guasave. Ahí en Guasave, por cierto, están reviviendo al doctor Martín Ahumada, es el coordinador y el representante de vocero de Imelda, porque hasta voceros tiene, ¿no? O sea, aquí tiene a Ariel Aguilar, en Guasave el doctor Martín Ahumada, en Mazatlán a Merari Villegas, que de alguna manera es una especie como vocera.
0: Encaminada Merari en esa línea.
1: Ya se subió a ese barco.
0: Interesante.
1: De hecho, muchos personajes
0: se están sumando.
1: Se están sumando a ese barco.
0: A mí la que me sorprende.
2: De hecho, Merari, pues ya que había dicho que ella quería ser en su momento, ¿no?
1: Sí, pero ya sé.
2: Al ver las circunstancias, como lo dijo el día de ayer en la conferencia de prensa, pues mejor...
1: Ya se sumó a...
2: Se suma acá, ¿no? A este lado.
1: Como vocera oficial de...
2: Y ya esa
0: suma sí tiene significado.
1: Hasta voceros tiene
2: sí,
1: ya.
2: Incluso, tú estabas ahí cuando le preguntaron, ¿no? No recuerdo quién le preguntó, que si tenía proyectos o planes para el proceso. Digo, de momento, no.
1: Claro.
2: Yo estoy enfocada a lo que viene siendo la Cámara de Diputados y ya después veremos.
1: No, pues sale por ahí. Es de las personajes,
0: pero va
1: en
0: ser
1: caso
0: interesante.
1: De darse a Imelda Castro, pues de los más.
0: ¿Y a qué hora es eso?
1: 11 de la mañana.
2: 10 de la mañana.
1: 10 de la mañana en el Salón Milenio, aquí, pretendiendo llenar.
0: Vale,
1: el Salón Milenio.
0: Dios.
1: Ya mostrando músculo, pues.
0: A ¿Y una, trae con
1: a,
0: qué?
1: A una semana de registro formal. Vamos a ver.
2: Pues más que nada, tengo entendido que ese es el tema, ¿eh? O sea, dar a conocer el...
1: Que se va a registrar.
2: Que se va a registrar, que bueno, que va a ser la... O la van a registrar como coordinadora, ¿cómo sea? Defensora, ¿no?
1: Defensora de la Cuarta Transformación y la soberanía.
2: Y
1: la soberanía del país.
2: Del país.
1: A ver.
2: Que le están dando
1: está Imelda Castro, está Tere Guerra, está Graciela Domínguez. Por los hombres están surgiendo Jesús Ibarra, el diputado federal, Ricardo Madrid. ¿Puede haber todavía una sorpresa? Lo pregunto porque hoy en la mañana, en su participación en Conexión, Osvaldo Villaseñor, él ve ese panorama. Incluso él dice, es que realmente los tiempos están muy adelantados. O sea, los tiempos
2: demasiado.
1: Para Morena tiene todavía hasta... septiembre, octubre, o hasta el próximo año
0: febrero,
1: para definir.
0: Entonces,
1: puede,
0: año.
1: Osvaldo, él no descarta que pudiera darse algún cambio.
0: Alguna sorpresa.
1: A ver, sacar, sí, alguien ganador de las encuestas, pero después...
2: Sí, pero como sucedió con el Pico
1: No, pero ¿sabes por qué también? Porque finalmente la encuesta va a marcar un personaje, ¿no? Pero como no es un proceso de un solo partido, sino son alianzas, y eso lo vemos, por ejemplo, en la otra alianza.
0: Así.
1: Cómo... Todos los procesos internos de cada partido desaparecen cuando la alianza marca finalmente los requisitos. O sea, ya por lineamientos desde el nacional, ya vienen los acuerdos.
0: Los acuerdos.
1: Y ya quien ya incluso, ¿a cuántos no han bajado? Que ya son precandidatos del PRI, del PAN, y los han bajado porque el lineamiento oficial, al final los acuerdos...
0: Ya van a decirte, estos estados son para acá, estos estados son para allá, y ahí vos se van a poner.
2: Que de hecho... Mientras las cúpulas reales de cada partido, como bien lo comenta Javier, no saquen ya de una manera definitiva quiénes van a ser sus

0: sus posibles candidatos o precandidatos.
1: El acomodo de las posiciones.
0: O sea, porque en realidad hace poco, hace ¿qué? Unos 10 días, ¿no? Que este muchacho Ayala, el del PT Nacional,
2: sí,
0: ya lo dijo abiertamente, que ellos, en las malas o en las buenas, pero van con Morena. Y no dijo en determinados lugares, ¿no? Dijo, en todo el proceso electoral del 2027, PT va a ir con Morena.
2: Sí, así lo pero dijo, eso significa que al PT le tienen que dar posiciones.
0: Ah,
2: y
0: no,
2: bajo
0: claro,
2: ese argumento de claro, posiciones, pues puede haber cambios, ¿no? En algún en algún estado va a haber un petista,
0: ¿algo le dieron,
2: que va a ser candidato?
0: ¿Algo le ofrecieron?
2: Y en el caso del Verde...
0: O algo le supieron.
2: En el caso del Verde todavía más interesante, cuando el Verde ha dicho... Sí, en la alianza, pero si el candidato no me convence, quien resulte ganador de una encuesta, yo puedo irme aparte, irme por separado. Y ajá, ahí es donde muchos ven creciendo la figura de Ricardo Madrid, por ejemplo, diputado federal y presidente del partido.
0: Pues sí, pero fíjate una cosa, si así como convencieron al PT, porque yo recuerdo unos meses atrás que todavía estaba este muchacho, el hijo de López Obrador, como...
2: Andy,
1: secretario de organización.
0: Él le dijo claramente que los del PT, los del Verde, prácticamente los iban a desechar, que no los ocupaban, pero que si se querían ir sin apoyar a Morena, que ya les tenían listos varios expedientes ahí. Por ahí posiblemente el del PT también dobló las manos y Beto sabe que le sacan al del Verde, porque el Verde siempre ha sido un partido, yo nunca dejaré de decirlo. Un partido, pues no bizarra, mija, porque un partido bizarra es el que realmente tiene votos. Y ellos jamás, cuando han ido solos, pues realmente no tienen votos. Se han ganado porque el partido principal es el que les da los votos necesarios para que ganen algunos puestos de elección popular.
2: Pues por eso esta alianza, pero, pues.
1: Por eso es alianza.
2: ¿Qué le pasó en Coahuila? El Verde que se hizo solo y perdió registro. Perdió las prerrogativas locales, no, por eso no pierde registro, perdió las prerrogativas locales.
0: Así es.
2: Igual que el PAN, igual que Movimiento Ciudadano. Y el PT, pues sabe que tiene que irse con Morena porque solos tampoco.
0: No, está peor.
2: No se alcanza la
0: fuerza. El Verde todavía tiene más gente a favor, militantes, que el PT. Abiertamente. Es la realidad. O sea, sí, no sé qué pasó en Aguascalientes. Que fue cuando ordenó López Obrador que se volviera a hacer el proceso electoral en Aguascalientes, porque había perdido el registro, supuestamente, el PT en Aguascalientes.
2: Sí, sí. Hubo una elección extraordinaria.
0: Que hacer una elección extraordinaria y tuvo los votos necesarios para tener ya la mayoría en el Congreso Morena junto con ellos. Por ahí es el asunto.
1: Y falta ver qué pasa en San Luis Potosí.
2: Donde el Verde está empeñado.
1: Está gobernando, que va por sacar... lo menos, no. Pero, sí, pero había intenciones de otras gentes también de tomar la candidatura.
2: Pero el Verde está empeñado en que...
1: En sostener San Luis,
2: a la esposa.
1: A la senadora.
2: La senadora, la esposa del gobernador. Porque el Verde no tiene esos... En sus estatutos no tiene ese... Es que te digo, o sea, está jugando el mismo juego, pero cada quien con sus reglas. Pues, por ejemplo, en Morena están obligados los aspirantes a renunciar a sus cargos, a pedir licencia.
1: El Verde no...
2: Ricardo Madrid va a seguir cobrando como diputado federal.
0: En Guerrero, el papá de la gobernadora.
2: ¿Dio licencia?
1: Félix Salgado Macedonio.
0: ¿Félix Salgado Macedonio?
2: ¿Dio licencia?
0: Entonces,
2: ¿puede ir por el PRI? Digo, perdón, ¿puede ir por el Verde? ¿Puede ir por el PRI?
0: Si
2: porque
0: es
2: que ahí no está prohibida el nepotismo, pues.
1: Pues no.
2: O sea, no todos le hacen caso a la presidenta, porque fue una orden de la presidenta.
0: También los votantes debemos de abrir los ojos y realmente ver... Si queremos un México diferente, un México con un cambio total en su cuestión política y económica y social, pues ya basta de los mismos nombres y apellidos y de los dueños de los partidos políticos heredados o hereditarios. O sea, es la realidad.
1: Pues deja tú los mismos nombres y apellidos, las mismas prácticas, o una forma que no da resultado, pues, porque la realidad del país, pues nadie podemos negar cómo estamos viviendo en México y cómo estamos siendo gobernados, en qué marco de legalidad, ese es el problema.
2: ¿Y por qué cuando nos conviene aplicamos ciertas reglas y cuando no nos conviene no las aplicamos?
1: No las respetas.
2: Dice el Verde, no, aquí no hay, aquí sí permitimos el nepotismo, no le hace que la presidenta diga, no le hace que el Morena no
0: se empatice con ella. El Verde nació siendo un partido privado prácticamente de una familia.
1: Y sigue, sigue.
0: Así fue. Así nació.
2: Y ha sido aliado del PRI, ha sido aliado del PAN.
1: De quien tenga el poder.
2: De quien tenga el poder.
0: Se mueren. pues se va a escuchar feo, prácticamente es una prostitución de ese partido para cuestión de tener favores políticos.
1: Canonjías
0: y vivir del presupuesto, esa es la realidad.
2: Pero localmente, y no hay que negar ese hecho, localmente el Verde está tomando cierta fuerza y cierta relevancia, ¿no? Uh-huh. Con la llegada de personajes que sí vienen de otros partidos políticos, pero que de alguna manera se le ha visto mucha movilidad. El pasado proceso electoral, la candidatura de Chuy Valdés y de Nubia Ramos como candidato al Senado les generó muchos votos.
0: Pues sí, es lo que te digo. Uh-huh. Hoy andan volviendo a sonar. Esos dos nombres andan volviendo a sonar.
2: Ricardo Madrid, como dirigente y ahora hasta como aspirante a ser candidato, como precandidato. Ajá. Aquí en AOME, la presencia, la llegada de Mingo Vázquez a la dirigencia municipal. Por cierto, no había visto que tienen oficinas aquí por la Leiva, López Mateos, frente al Parque Carranza.
0: ¿Qué tiene?
2: ¿Tiene oficinas el Verde? No las había visto, que tiene el nombre de Mingo y el nombre de Ricardo Madrid. O sea,
1: Se están ubicando ya.
2: Y no hay que negarlo, o sea, la presencia de Mingo le da cierta relevancia al Partido Verde aquí en AOME.
0: Ha trabajado para ello.
1: Tiene una base.
2: Ya tiene bastantes años, y bueno, tanto que Mingo va por su tercera, pues.
1: Que falta ver también si va una cuestión de alianza aquí. Si va solo.
0: Y hay ese riesgo también, si allá arriba hacen algunos amarres, quién sabe cómo les vaya a los de abajo.
2: Sí, pues lo que te digo, o sea, lo que le ha pasado a mucha militancia de otros partidos políticos, cuando llegan los acuerdos populares, aquí se borran candidaturas. Entonces, no está tan segura tampoco la candidatura de Mingo en el Verde, y mucho menos pensando en una alianza con el Morena y con el PT.
1: Pues yo sigo pensando que en el caso de Sinaloa, por esto que estamos viviendo tan triste para el Estado, ¿no?, de tener al gobernador solicitado en extradición y acompañado todavía de 9 personas más, 2 ya allá, en territorio estadounidense, aunque de uno no sabemos ni dónde está, ¿no?, que es el secretario de Administración y Finanzas, ¿no? Pero, sin duda, esto va a hacer que Morena le ponga un ojo a Sinaloa, pues, con más atención, y no sé, entre ellos mismos, porque tienen sus propias divisiones internas, van a tener que hacer fuerza entre ellos, o sea, no va a ser tan fácil la parte de Sinaloa, porque falta ver si las oposiciones son capaces de hacer un bloque fuerte.
2: Incluso la propia
0: Merari. ¿Pero qué nombres miras tú, o qué personajes ves tú con una fuerza suficiente, aún aunque vayan en alianza? Uh-huh. Un PRI, pues el PAN está aferrado a no querer irse junto con el PAN, con el PRI en Sinaloa, pero... Uh-huh. Pero nombres que realmente pueden llamar la atención, o le están apostando también de cierta manera a la oposición, meter un candidato que les pueda arrastrar la inconformidad existente ya en la sociedad de Sinaloa por la situación que se ha vivido.
2: Pues es que eso es, y fue lo que se vivió en Coahuila. En Coahuila se vivió, sí es cierto, un PRI que era gobierno, pero que supo jalar, y mucho panista justamente no votó por el PAN, votó por el PRI, porque tenía esa disyuntiva: o apoyamos a este proyecto político, o nos vamos con un partido que viene manchado por el narcotráfico, por sus relaciones, como era Morena. Entonces, esa fue en Coahuila, y una contienda que se va a repetir, aunque digan que no, los partidos políticos se van a repetir en todo México, ¿no? Sí. Yo creo que ahí, en esa coyuntura vamos a estar, ¿no?
1: Sí.
2: ¿Qué lado de...? Pero bueno, saludos Carlos Martín Valenzuela, muchas gracias Carlos, gracias por tu comentario, dice excelente tarde, saludos a la mesa. Es importante empezar a educar en política desde la escuela primaria, claro, secundaria, preparatoria, y que sea una materia dentro de todas las materias que se dan en el sistema educativo, que se eduque sobre qué es la política, los valores en política. Creo que esa formación puede cambiar todo el desarrollo de la
1: política.
2: El
1: civismo, cultura cívica, ¿sí? O sea, tiene que darse, y desafortunadamente no se le pone la atención debida. Y lo que sí necesita una sociedad y la ciudadanía es información y tener el interés de estar informados, ¿no? Participar en el debate público, prepararnos para debatir ideas. El asunto es que de repente alguien no quiere debatir, se enoja, golpea la mesa, se va y dice: no quiero hablar de eso. Tenemos que prepararnos para tener expresión de lo que nosotros pensamos.
0: No caigo provocaciones, lo dicen, ¿no?
1: No, sí, para que no veamos a los demás como provocadores. Sí, sí. sí, como interlocutores con los que podemos ponernos de acuerdo en el rumbo que queremos seguir. No tenemos que pensar igual entre todos, pero yo creo que nadie, en el caso de los sinaloenses, nadie quiere que Sinaloa le vaya mal. Pero entonces, ¿cómo nos ponemos de acuerdo para que Sinaloa salga adelante?
2: Fíjate, ¿cómo y con quién?
0: Y hemos observado algunas reuniones con de algunos representantes o dirigentes de algunos partidos políticos, por ejemplo, un PAS-PAN, han tenido algunas reuniones ya más seguido. MC no lo hemos visto muy activo en eso. No se ha visto muy activo aquí. Cuando menos aquí en la región norte no se ha visto, ¿no? Lo que sí hemos visto activo es al PAS, que han venido el dirigente de estatal.
1: Ajá, a reuniones.
0: Con algunas gentes. E incluso lo hemos visto platicando con los del PAN y los de con MC no, nada más con el PAN.
2: Ayer sorprendió una conferencia de prensa que tenía Wendy Barajas junto con Roxana Rubio, Jorge González, el otro diputado federal en Culiacán. Y llegan a ese mismo sitio y se saluden, se toman la foto César Emiliano Gerardo, Liliana Cárdenas, a las dirigencias estatales del PRI, del PAN, que por lo menos localmente sí están trabajando en ese sentido. A lo mejor a nivel nacional es otra la situación, pero localmente sí se está trabajando tanto el PRI como el PAN encaminados en una alianza.
1: Pues sería lo mejor, si alguien de la oposición está pensando que solos pueden dar batalla, por más proyecto que quieran explicar en torno a lo que no se avancen escalones en el 27, va a ser muy difícil que llegues al 30, porque solo vas retardando tu paso en el camino. Y ese es el gran asunto de entender, ¿no? Entonces, el vencimiento de los egos, eso va a ser muy, muy importante. Y entender que lo que han sido otros partidos en otro tiempo no necesariamente tiene que ser lo de ahora. Es el mismo río, no es la misma agua, es alguna cuestión que hay que analizar siempre y entender que pueden hacerse cosas con ética, con formación, con propósito.
2: Y tú te preguntas, ¿con qué personajes? Bueno, el PRI, ya lo dijo Alito Moreno, tiene a dos defensores de México, dicen ellos, en la figura de Paloma Sánchez y de Mario Zamora.
1: Senador y diputado.
2: Y por el lado del PAN, que mañana 20 vence el registro para que todo aquel ciudadano que quiera ser candidato se registre. El PAN, las cartas que ellos tienen para la gubernatura son la diputada Roxana Rubio y el dirigente municipal del PAN en Culiacán, Eduardo Ortiz, ex candidato a senador en el pasado proceso electoral. Son las cartas, son las figuras. ¿Qué falta buscar a alguien más de la sociedad? Bueno, o si MC, ¿qué ofertaría si se viene en una alianza? Pues también.
0: Es interesante lo que quiere hacer el PAN, ¿no? Y Mario Zamora lo dijo en su momento también, que se haga un proceso, hay tiempo, que se haga un proceso abierto a la sociedad, que los sectores productivos, sectores empresariales,
1: organizaciones sociales,
0: pues que designen o señalen algún personaje que pudiera ser que candidateable, ¿no? O sea, que tenga arraigo, vaya, en su respectiva área. Y esto pues traería consigo quizás ya una verdadera amalgama o una verdadera aglutinamiento de fuerzas y de ideas.
2: Es que se están viendo lentos. Es el problema, que se están viendo lentos.
0: Es lo que te digo, se están viendo lentos por ese lado.
2: Y la narrativa es muy importante. Por ejemplo, ¿qué dice Morena? Morena no dice, estamos haciendo una contienda interna, no, dice, va a ser una encuesta donde todos los sinaloenses van a opinar y los sinaloenses van a nombrar al coordinador de la defensa de la Cuarta Transformación. No, pero ellos no lo están viendo como un proceso interno.
1: No, pues no lo van a vender así.
2: Están ganando ya la narrativa de decir, no, pues ya los sinaloenses ya se adelantaron.
1: Sí.
2: Los sinaloenses ya dijeron que iba a ser él y él va a ser y él va a ganar, porque los sinaloenses son los que lo están. Mientras la oposición, pues sigue lenta. César René Galvez, saludos, gracias por el dato. Mire, Brasil le está pasando por encima a los haitianos.
1: Ya le pasó.
2: Caminando. Pues era de esperarse, ¿no? Mal se vio Brasil.
0: ¿Qué pasó en el contrario?
2: Mal se vio Brasil en el anterior, que empató contra Congo. No.
1: En Marruecos, ¿no?
2: Contra Marruecos empató, ¿no?
0: Pero Marruecos es un equipo de élite, o sea.
1: Sí,
0: y
1: sí,
0: por eso.
2: Y que hoy se enfrentara a Brasil. Yo hice enfrentar a Brasil y que le ganara, pues era lógico.
0: Era,
2: ¿no?
0: Lógico.
2: La nota hubiera sido que perdieron, empataron.
0: El que sí se vio mal fue España contra Cabo Verde, ¿no? O sea,
2: sí, Cabo Verde.
0: Un equipo que tiene 500,000 habitantes, la mayoría pues son pescadores, son mecánicos, sí, sí, sí, son sí, electricistas que no...
2: Sí, con Marruecos empató Brasil. Con Marruecos empató Brasil.
0: Pero Marruecos es un equipo que ya se está convirtiendo en un equipo de élite porque todos sus jugadores, todos los que están seleccionados, juegan en equipos grandes de Europa.
1: Europeos. O sea, no es el campeón africano ahorita, Marruecos.
0: Sí, sí.
1: Creo, sí.
2: Y ahorita, pues, 3-0 va ganando Brasil, Haití.
1: No, ya, no ganó.
2: ¿Allá ganó?
1: Con 6 goles.
2: Oh, pues aquí,
1: el tanto sí, sí, 6-1.
0: Y lo más Haití, en la situación actual en que está el país, un país devastado por esa guerra civil interna que traen. Y luego, pues, en la pobreza prácticamente extrema.
1: Sí, es algo inexplicable.
0: O sea, no hay una situación que realmente pueda ayudar. Sí, Antes, todavía no hace mucho. Pues ya, bueno, no hay que hablar mucho porque hay que recordar que Haití en una ocasión nos dejó fuera.
2: ¿Sí?
1: Sí, cómo no.
2: No, sigue el juego, 3-0 van. Va 3-0 Brasil contra Haití. Sigue el juego.
0: Sigue el juego.
2: Segundo tiempo. Ya. Alejandro Caro Corona.
1: ¿Qué dice?
2: Alejandro Caro Corona
1: ya es amigo del Pato Merlin.
2: Dice Alejandro Caro Corona por acá. A ver, hasta su comentario se me perdió, Alejandro. Ya tú que estaba esperando con ansias tu comentario. Saludos a Claudia Camacho también acompañándonos esta tarde. A ver, Alejandro, a casa. Dice: les informo que todavía estoy arriba del avión procedente del aeropuerto Miguel Hidalgo y Costilla, y el próximo miércoles 24 estaremos en la Ciudad de México en el juego entre México y la República Checa, donde México ganará 4-2, pero las fotos nunca llegan.
1: Mi admiración para Alejandro, que no perderse ningún acontecimiento importante, no.
2: Pero
1: no,
2: eso es para presumir.
1: Mi respeto, no sé, a lo mejor no le gusta.
0: ¿El aeropuerto es en Miguel Hidalgo y Costilla?
1: En Guadalajara. ¿Quiere decir que fue al juego?
2: Que fue al juego en Guadalajara, ¿eh?
1: Fue al juego a Guadalajara, pues.
2: El Tracomulco.
1: No más que nunca hemos sabido.
0: Yo nunca sabía cómo se llama el aeropuerto de Guadalajara.
2: Yo sé que está en el Tracomulco, el estadio, pero no, tampoco sabía cómo se llama.
1: El aeropuerto.
0: ¿Será alguna pista acá de Badiraguato?
1: No, sí.
2: No.
1: Sí, fue al partido, pues.
2: Él siempre está ahí.
1: Sí, siempre en la primera línea.
2: Sí, fíjate, no tengo el nombre. Sé que están la Jomulco de... Sí, es el aeropuerto Miguel Hidalgo y Costilla. Oficialmente, Aeropuerto Internacional Miguel Hidalgo y Costilla. El aeropuerto internacional de Guadalajara.
0: ¿Cómo se llama?
2: Yo tampoco sabía. Están
1: la Jomulco de México es el Benito Juárez.
0: Sí. El aeropuerto
2: internacional. Que, por cierto, sometieron a una trabajos de rehabilitación toda esa zona, ¿no? Del aeropuerto ahí en Guadalajara.
0: Fíjate que estaba viendo, a propósito de eso, estaba viendo un artículo de un diario de un comentarista norteamericano, traducido ya al español, donde dice que la situación que Trump, en la última declaración que dio en Europa, está basada en un expediente que tiene referente a López Obrador, de las obras que hizo López Obrador, lo que es el tren
1: Maya,
0: interoceánico. Interoceánico, lo que viene siendo el aeropuerto, lo que viene siendo, pues, Dos Bocas, ya sabes que no funciona. Ajá. El hecho de haber metido en todas las aduanas al ejército, pero gente muy muy condicional, que no fue realmente para acabar con la corrupción, que eso ya se ha sabido, ¿no? De que es una... Uh-huh. Pero lo están ya manejando de esta manera, donde dice que Estados Unidos no da un paso adelante si no tiene unas pruebas contundentes en la mano.
1: Claro.
0: ¿Por qué? Porque dice, todas estas obras que se hicieron en ese periodo, pues iban con la bandera de que iban, que son obras de aprovechamiento nacional, uh-huh, y social, cuando en realidad solamente son obras para abrir los espacios de una manera. Por ejemplo, dicen, hablan del aeropuerto El AIFA, uh-huh, un aeropuerto que no tiene vuelos de manera continua, uh-huh, es un aeropuerto prácticamente vacío,
2: pues lo es,
0: donde
2: de hecho
0: se podía enviar productos ilícitos a Estados Unidos. El tren interoceánico, de lo que viene siendo del Pacífico al Atlántico, por barco meter productos ilícitos a Estados Unidos. Y así, en la cuestión de las aduanas, en los barcos que están de Altamira, y uh-huh, todo esto, el famoso huachicol, pues llevan de aquí para allá, pero también traen de allá para acá.
2: Bueno, es Alejandro Caro anda en Guadalajara, yo creo que
1: observan todo.
2: Yo creo que Alejandro Caro, la distancia lo desinformó, porque dice Alejandro que el senador Enrique Insunza será el candidato a la gobernatura de Sinaloa por los partidos Verde, Ecologista, PT y MSI.
1: Pues que son de Badiraguato, pues a lo mejor allá tienen otro tipo de comunicación. Pero Enrique Insunza,
2: él ya dijo en un mensaje que él va a terminar la senaduría hasta el 2030.
1: Pues sí, a lo mejor no supo eso Alejandro.
0: Sí le va a terminar, pero no va a estar presente en el Congreso.
1: O sea, es su periodo, pues.
0: Sí, el periodo.
1: Eso
0: sí.
1: El periodo.
0: El periodo sí, pero ya dijeron en el Congreso que no lo van a hacer.
2: Pues va a ser interesante ahora el 1 de septiembre.
0: ¿Ahí qué va a pasar? Pues, porque si ya dijeron en el Congreso que él le van a entregar su cheque, pero no lo quieren...
2: Ah, bueno, ahorita en la Comisión Permanente. Sí, no, en la Comisión Permanente no.
0: No. Ya en la...
2: No, tiene que ir.
1: Ah, ¿lo van a tener becado?
2: No. Sería el colmo.
1: No.
2: Sería
1: no
2: el colmo
1: creo.
2: De los colmos. Ahí tendría no, que entrar no,
0: el
2: suplente.
0: No. ¿El suplente qué onda con él?
2: Omar López.
0: Por sí. Eso, ¿qué onda con él?
2: Omar tiene que estar preparando su mochila para irse ya a la Ciudad de México.
1: Y el papá de Omar fue a la Jucopo.
2: Y el papá de Omar es el titular de la Jucopo.
1: Pues sí, que qué bonita familia. Familia fuertes.
2: Senador el hijo y el papá el presidente de la Jucopo.
1: Sí.
2: Y dicen que hemos cambiado.
1: ¿Sabes? Y Ambrosio.
2: Aquí no hay cambios, Polín. Política, siguen mandando.
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0: ¿O hasta qué o hasta dónde, mamacita? ¿O hasta que me mate?
1: Su compa Karim León y Grupo Firme nomás.
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0: Parece que me están esperando. Es cierto. ¿Ya estamos listos? ¿Eh? ¿Qué cosa? Ya, está corriendo. Súbele, súbele, dame más volumen. Que se sienta el ritmo.
1: ¿Desde dónde?

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0: gracias. Muchas gracias.
1: Gracias, Cuberto. Gracias.
2: Otra, la gente quiere otra. Allá en casita. Otra en casita, claro que sí. ¿Cuál se sabe? Vámonos. Usted sabe cuál.
0: Vamos a hacer un experimento. Esto no está planeado. Dale por ahí.
2: Vámonos, se llama Gracias para toda la gente de Hermosillo, Sonora y todo el estado de Sonora. Karim León e Invasores de Nuevo León.

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3: ¡Arránquese, muchachos! Alaba mi compadre, para todo el año, para todo el año, arránquese.

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2: ¿Sí han escuchado una canción que dice? Tú. Hoy sí se la sabe.

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0: yo compré.
1: Bueno, pues al menos ya traes noticias de que ya le están haciendo por ahí cariñitos, ¿verdad? Porque pues estaban tardando. Qué bueno que ya se ve, ¿no? Que comenzaron los trabajos y digamos que estamos en tiempo y en forma para que se pueda tener pues algún cambio visible, ¿no? En esta casa ya pues longeva, ¿no? De lo que son los Mayos de Navojoa.
2: Sí, la verdad que sí, este necesita. Era una manota de tigre prácticamente el estar de los Mayos, que ya por lo menos ya están retirándose lo que es el techo, el aluminio, la lámina del estadio ahí, y por ese motivo ya está comenzando a retirar todo ya. Y también pues ya, como repetimos, retiraron ya el césped también, porque va a ser pasto sintético también, y ya las butacas retiradas también. O sea, ya están comenzando, por lo menos ya que parecía que no sabía para cuándo comenzaría. Pero ya afortunadamente ya están trabajando. Y esperemos que sea esté listo el estadio antes lo previsto de la inauguración. Y esperemos que sea así también. Y por cierto, Cañeros también. Entrando con Cañeros, hubo movimientos del roster. Salió Joan López, dejando libre esa parte de la reserva de extranjera, y entra en su lugar el lanzador zurdo Ramón Pérez, y eso también incluye las primeras firmas ya concretadas del equipo de Cañeros. Los siguientes jugadores: Santiago Guerrero Loera, piche zurdo, en la posición número 4, dejando libre a Javier Alexis Arenas Cota, lanzador zurdo, y también Carlos Daniel Mesa Ruiz, piche derecho, en la posición número 41, dejando libre a Damián Mora, infielder, y Alejandro Mesa, piche zurdo, en la posición número 55, dejando libre a Roque Salinas, que lastimosamente, pues, con esto quiere decir que se va a retirar muy joven este muchacho, porque tuvo problemas de la columna, y por ese motivo, le iban a realizar una cirugía. Y pues prácticamente pues posiblemente deja el béisbol esa parte por esa cirugía que le hicieron en la columna, y por ese motivo lo deja libre el equipo de los Mayos de Navojoa, perdón, los Mayos de Navojoa, los Cañeros, los Mochis, esa parte, y los Mayos de Navojoa tocando el tema para los Mayos por el estadio y todo eso. Y pues ahí el equipo de Cañeros deja libre a Roque Salinas por ese motivo de que lo operaron. Y era muy complicado la cirugía, esa parte, que se recuperara. Y por ese motivo, pues se puede decir que se retira como pelotero activo. Siendo un prospecto de los Azulejos de Toronto, esa parte, que fue cambio justamente de Alejandro Osuna. Ese intercambio que hizo Cañeros y Charros, que parecía que Roque Salinas iba a consolidar sólido dentro de Cañeros. Y pues uno no sabe qué va a pasar el futuro. Y desafortunadamente para él y para Cañeros, esa parte que deseaba de que continuara, y pues desgraciadamente no sucedió así. Y pues posiblemente sea un retiro ahí esa parte por parte de Cañeros. Camacho sigue perteneciendo a Cañeros, repetimos esa parte, sigue en Cañeros Juan Carlos Camacho, que juega actualmente en la Clemente Grijalva con el equipo de Gasolineros, que pues ya está eliminado Gasolineros esa parte en la Clemente. Y pues vamos a ver qué pasa más adelante. Poco a poco se están ya haciendo ajustes los equipos. Y también recordar que el 1 de julio es el draft del draft, que se van a elegir jugadores el día 1 de julio en Hermosillo, Sonora. El draft 2026 de la Liga Mexicana del Pacífico en Hermosillo, Sonora, la casa de la Serie del Caribe 2027, ahí en el mismo modo.

0: Fernando Valenzuela, o antes Estadio Sonora, como se le conoce. Entonces ahí se va a realizar el draft en Hermosillo. Están muy atentos ahí en red, en YouTube de la liga, y también por sistemas de Mega Cable, por TVC Deportes, que lo va a transmitir en vivo ahí a las 7 de la noche. Se estima que arranque el draft, así como están bien atentos ahí de lo que ocurre con Cañeros, con el equipo de casa también, los alumnos de Guasave, que nos escuchan por 94.5, la interesante en Guasave. Ahí están atentos también ahí por parte de la afición blanquiazul y la afición cañera también ahí en el draft 2026 de la Liga Mexicana del Pacífico. Bueno, dejamos la Liga Mexicana del Pacífico, vamos ahora con la Liga Mexicana de Béisbol. Vaya paliza, Dani, que le pegaron a las Estrellas de Liga Mexicana de Béisbol, y contra un equipo de Estados Unidos, Dani. Esa parte, qué paliza, 20 carreras por una, que fue una derrota vergonzosa esa parte de la Liga Mexicana de Béisbol, que la Liga Menores de Estados Unidos no está tan lejos tampoco el nivel, pero sí se vio un nivel abismal, aparte de esa parte de la Liga Mexicana de Béisbol, de Estados Unidos, por parte de México, esa parte, Dani.
1: Oye, pues sí, es de llamar la atención esa nota que estás compartiendo. 20 carreras. ¡Wow!
0: 20-1 quedó el juego ese. Y
1: ¿entre qué equipos?
0: De Liga Mexicana de Béisbol, esa parte. Contra el equipo Telton Turner de la MLB Draft League. O sea, mucho menor categoría de AAA, por ejemplo, de grandes ligas. De ligas menores, perdón. Pero perdió 20-1 el día. Hace unos días, esa parte, 11, rally de 11 carreras en la séptima entrada, y para quedar 20-1. O wow, sea,
1: de escándalo, ¿no?
0: Te das cuenta que los picheos de esta Liga Mexicana de Béisbol están mostrados este marcador en los equipos. Han sido de 25 carreras hasta 28 carreras. O sea, es preocupante esa parte por parte de la Liga, de que tienen que mejorar el nivel, esa parte en cuestión del picheo. Está ahí claramente que el picheo de Liga Mexicana de Béisbol está de vacaciones, esa parte ahí, Dani.
1: Sí, definitivamente es abismal, ¿no? Lo que se ve con este marcador, y pues ahí, ¿a quién le echamos la culpa?
0: Sí, exactamente. O sea, son de prospectos de Liga Mexicana de Béisbol ante prospectos de grandes ligas, esa parte. O sea, ahí se dan cuenta que la Liga Mexicana de Béisbol no está produciendo jugadores mexicanos en esa parte. Y ya pasó un retiro una ocasión en La Paz, que parecía un proyecto sólido, y se retiraron de la Liga Norte de México por motivos económicos en esa parte, y se hizo un desorden en esa parte, y se está viendo el reflejo que los pelotones mexicanos son pocos, y ahí está reflejado 11 carreras de diferencia el nivel del béisbol mexicano actualmente, que prácticamente fueron abandonados aparte, las academias, todo eso. Las academias que le han ayudado mucho es por parte de los Leones de Yucatán. Últimamente los Aceros de Monclova han dado frutos, peloteros debutantes, peloteros jóvenes. También los Toros de Tijuana también, que tienen su academia también. O sea, son pocos equipos que se preocupan por formar jugadores mexicanos, esa parte. Y muy criticado Tijuana, los Toros de Tijuana, por mucho extranjero. Y aparte México-americanos, que por eso le dicen los pochotoros, le dicen ahí, que en mi opinión, pues, son mexicanos, aunque sean nacidos en Estados Unidos, pero son sangre mexicana, como el caso de Adrián González, que nació en Tijuana, pero siempre vivió en Estados Unidos, pero no quiere decir de que no son mexicanos, pero sí, la realidad, el nivel de la Liga Mexicana de Béisbol es la realidad, esa parte que no ha sabido manejar muy bien, formar los peloteros, y por ese motivo, pues, este escándalo de 20 carreras por una, que han sido muy reventado por parte de la prensa, no tanto la prensa nacional ahí en el centro del país, porque defienden en la liga y tapar con un dedo esa parte, y no debe ser así. Hay que decir las cosas como son, y la realidad está ahí, pues, las 20 carreras. Y pues muchas páginas han censurado esa parte, páginas deportivas como el Jitazo, por ejemplo, Héctor Becomo, que es el encargado ahí, que lo han censurado esa parte, a la gente, pues, criticando esa parte, y han borrado comentarios esa parte. y por la censura esa parte de Liga Mexicana de Béisbol, que no permiten pues esa parte de no criticar cosas como son, y prefieren evitar esa parte, la crítica esa parte, y no debe ser así. Se supone que libertad de expresión, y en esa liga no las hay. Caso Liga Mexicana del Pacífico, le puedes criticar, son abiertos aparte en cuestión de la presidencia, son cuestión abiertos aparte a caso contrario de la Liga Mexicana de Béisbol. Tiene que ser muy constructiva la crítica también, no ofender tampoco, pues, pero ni faltar respeto, ni mucho menos criticar los resultados con fundamentos a como son. Ahorita Liga Mexicana de Béisbol está en crisis en cuestión de formar jugadores, y Liga Mexicana del Pacífico se preocupa formar jugadores activos, o sea, jóvenes, y pues ahí está en chino el panorama. Y estamos así el resultado del día de ayer de la Liga Mexicana de Béisbol. El equipo de los Dorados de Chihuahua derrotaron 7-6, cayeron, perdón, 7-6 ante el equipo de Tigres de Quintana Roo. Lo ganó Alberto Leiva, lo perdió Raúl Barrón, lanzador de los Naranjeros de Hermosillo. Y pues el equipo de el Águila de Veracruz están jugando ese juego pendiente. Bueno, quedó así el juego, el game day quedó así, la parte baja de la primera entrada. Así quedó, pues, error esa parte de la página de la Liga Mexicana de Béisbol. Hasta eso tiene errores ahí. Y también el resultado del día de ayer, que fueron apaleados del equipo Acereros de Monclova, dirigidos por Juan Gabriel el Guajuel Castro, 15-1 ante Piratas de Campeche. Lo ganó Bobby Milaki. Milaki por parte de Campeche, lo perdió Wilmer Ríos por parte del equipo de Monclova. Y los Sultanes de Monterrey fueron apaleados 10-0 ante el equipo de Diablos Rojos del México. Lo ganó Justin Kuntiney y lo perdió Jorge Bautista por parte del equipo de los Sultanes de Monterrey. Y más resultados del equipo de Charros de Jalisco, cayeron 10-7 ante Guerreros de Oaxaca. Esto lo ganó el lanzador de los Cañeros, el hermosillense Luis Fernando Miranda, que lanzó 5 entradas completas. 10-7 ganó el equipo de Guerreros de Oaxaca sobre los Charros de Jalisco. Lo perdió Sach Plesac por parte del equipo de los Charros. Y el equipo de Conspirados de Querétaro cayeron 5-3 ante el equipo de Calientes Durango, que suspendió por lluvia. Lo ganó se quedó lanzando Joan Andón y bateando el ex algodón de Guasave, Rainel Rosario, por parte de Conspiradores. El juego quedó suspendido, quedó en que se quedaron en la tercera entrada, en la parte alta de la tercera, abriendo la tercera. Se quedó el marcador 5-3 a favor del equipo Durango. Esto no es juego legal, así que se queda el marcador, debe continuar el encuentro a como quedó en la tercera entrada, porque no es juego legal. Así que el juego va a seguir vigente más un ratito más por ahí, esto en Durango, y el equipo en caso el clima lo permita. En caso de Leones Yucatán, gana 8-1 ante los Algodoneros de Unión Laguna. Lo ganó el pitch de Cañeros, Joan Negrín. Lo perdió Ricardo Sánchez por parte del equipo de Laguna. Negrín lanzó 6 entradas completas, así para llevarse el triunfo allá en Torreón. Y el equipo de Bravos de León cayeron 12-9 ante el equipo de los Zapatos de Saltillo. Lo ganó Jesús Reyes, lo perdió Natanael Heredia por parte del equipo del equipo de León, los Bravos de León. Así que fueron los resultados del día de ayer de la Liga Mexicana de Béisbol. Y el equipo de Sultanes juega el día de hoy allá en el Alfredo Harp a las 3 de la tarde tiempo del centro, 2 de la tarde tiempo del Pacífico. Manny Bañuelos por parte del equipo de Sultanes y James Keplenian por parte del equipo de México. Por parte del equipo Dorado de Chihuahua, a las 4 de la tarde tiempo del centro y 3 de la tarde tiempo del Pacífico, allá en Cancún. El equipo Dorado de Chihuahua visita allá en el Beto Ávila, allá en allá en Quintana Roo, los Tigres. César Valdés por parte del equipo de Chihuahua, y por confirmar por parte del equipo de Tigres de Quintana Roo, que no ha anunciado quién va a lanzar el día de hoy. Por parte del equipo de la parte baja de la primera, están ganando el equipo, está empatado 0-0 en la parte baja de la primera, el Águila de Veracruz y los Tecolotes de los Dolaredos, que van de picada, que dieron de baja de hecho a Jesse Castillo. que va ahora, lo tomaron como waiver, o sea, dejaron libre por parte del equipo de Tecolotes y daron de alta ya a nuevo equipo a los Piratas de Campeche, que debutó el día de ayer Jesse Castillo. Así que fue dado de baja por parte de Tecolotes y dado de alta de nuevo equipo en poco tiempo Jesse Castillo, que está en el borde de retiro ya como pelotero activo. Está lanzando ahorita Gabriel Hinoa por parte del equipo de Veracruz. Está bateando ahorita por Laredo Jonathan Arauz por parte de Laredo. Así que 0 por 0 al momento en la parte baja de la primera. Y el equipo de Jalisco ante Guerreros de Oaxaca. Va a las 3 de la tarde, se van a cantar el playball ahí en Oaxaca. César Gómez por parte de Jalisco y Radamés Liz por parte del equipo de Guerreros de Oaxaca, dirigido por el Chapo Vizcarra, y por Jalisco por el matador Benjamín Gil. Así que al momento, y el Águila Veracruz va a ver doble header allá en Laredo. El Águila a las 4 y media de la tarde, 3 y media tiempo del Pacífico. El Águila va a Laredo ante los Tecolotes. Así que a las 5 de la tarde, el equipo de Bravos de León ante el equipo de Zarapé de Saltillo. Eso a las 5 de la tarde, tiempo del Pacífico. 4 de la tarde, tiempo. Perdón, 5 de la tarde, tiempo del centro. 5 de la tarde, tiempo. 6 de, 4 de la tarde, 4 del Pacífico. Así que el equipo de León, Faustino Carrera. Y por parte del equipo de Saltillo, Pineal del Bonta Smith, que fue lanzado de los Tomateros de Culiacán en la temporada pasada. Así que a las 4 de la tarde, allá en Aguascalientes, el equipo Pericos ante Rieleros, Antonio Santos por parte de Puebla y poco firmar por Rieleros. Aquí Acereros de Monclova ante el equipo de Pirata de Campeche a las 4 con 15. Jackson Gondal por parte del equipo de Monclova y Dylan Held por parte del equipo de Campeche a las 4:30. León de Yucatán ante Algodón de Laguna allá en el Parque Revolución a las 4 y media, repito, de la tarde. Brendan por parte de Yucatán y por confirmar Laguna. Y el equipo de Conspiradores a las 5:05 ante el equipo de Durango, Romero por parte de Querétaro y Odisamente Spain por parte de los Calientes de Durango, y Olmeca Tabasco ante todo de Tijuana a las 6:35 tiempo del Pacífico. Esto de la Liga Mexicana de Béisbol. Así que vamos a una pausa, continuamos aquí en Pizarra Final.
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3: Son las 2 de la tarde con 21 minutos.
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1: Muy bien, continuamos aquí en Pizarra Final, ya segundo bloque. Se está yendo rápido el tiempo, así que vamos a aprovecharlo. Saludamos a la gente que está en sintonía, a nuestra gente allá del Pueblo Mágico El Fuerte, también a la gente de Guasave, que por cierto, el día de hoy hay que ir a apoyar a lo que son ni más ni menos que los frailes, que están ya, pues, ahora sí que casi contra las cuerdas. Todavía no, todavía hay chance de poder revertir esto, así que Con toda la fe, con toda la confianza, hay que ir al Salsa Huichol a apoyar a los frailes que ya están posicionados en la gran final del torneo Cibacopa, torneo profesional de básquetbol mexicano. Adelante, Ranulfo, ¿qué más tenemos?
0: Gracias, Dani. Antes de comenzar, seguimos con la Liga Mexicana de Béisbol. Le mando un saludo a Ana Quintero desde Nahualato. Un besote, un abrazote. Y gracias por escucharnos aquí en Pizarra Final por Facebook Live en aquí la interesante FM. Así que vámonos, Dani, seguimos aquí en Liga Mexicana de Béisbol con el standing. Así amaneció el equipo de Toros de Tijuana encabezando el primer lugar en la zona norte con 38-16. Y en segundo lugar lo sigue Charros de Jalisco con 30-25. Y el equipo de Sultanes de Monterrey con 29-25. Y el equipo de los Acereros de Moncloa 29-26. El equipo de Caliente Durango 27-26. Y el equipo de Ríos de Aguascalientes con 24-30. Y el equipo de Laguna con 23-32. Y el equipo de Tecolote de los Dos Laredos con 22-32. Y el equipo de Zarapeo de Saltillo con 20-32. Y en el fondo está a un juego el equipo del equipo de Dorado de Chihuahua con 21-34, perdón, en el fondo, pero con un juego de más, un juego y medio. Así que están peleando en el sótano entre Tecolotes, Zaraperos y Dorado de Chihuahua, que se han recuperado con franca recuperación, pero sigue fallándole ahí el picheo del equipo chihuahuense. Y en la zona sur, el equipo encabezado de los Diablos de México con 35-20. Y el equipo de Omecas de Tabasco, que le sigue los talones a los Diablos, con 34-21. Y el equipo de Guerreros de Oaxaca con 32-23. Y el equipo de Bravos de León con 30-25. Y el equipo de Pericos de Puebla con 29-26. Y el equipo de Conspirados de Querétaro 27-27. Y el equipo de Tigres de Quintana Roo 25-28. Y Piratas de Campeche 23-29. Y el equipo del Águila de Veracruz con 23-30. Y en el fondo, sorpresivamente, los Leones de Yucatán con 20-34, que es la peor temporada que le he visto bajo la gestión, administración de la familia Arellano, los empresarios más atléticos que adquirieron el equipo de Yucatán. Está en el fondo con 20-34 en la zona sur. Falta todavía la mitad de temporada todavía. Esto todavía puede cambiar mucho. Si el equipo de Yucatán puede revertir esto, creo que puede, pero tiene que hacer un maratónico, movimientos que tienen que hacer para poder levantarse de esto, porque ha sucedido que quedan en último lugar y de repente ganar una racha de 5 victorias consecutivas, te puedes brincar hasta un séptimo lugar, por lo menos ahí en la zona sur. Y pues vamos a ver qué pasa en la Liga Mexicana de Béisbol. Así que dejamos la Liga Mexicana de Béisbol. Vámonos con la Clemente Grijalva, que vaya fin de semana que hubo muy peleados los juegos, emocionantes juegos también en la Liga Clemente Grijalva. Y pues ya se fueron el equipo de Gasolineros, quedó eliminados en el certamen. Y pues la verdad hay que no felicitar, claro, porque el equipo de Gasolineros, que no pintaba de que vayan a postemporada, que iban, y pues pian pianito pues se dieron a las cosas poco a poco, y el equipo de Gasolineros pasaron a la postemporada por primera vez, y pues lastimosamente quedaron eliminados. El juego quedó en los resultados el domingo pasado. El equipo de Agricultores de Jaguara cayeron 8-1 ante el equipo de Minero de Choice, y 5-4 ganó Jaguara en la mañana 5-4, y en la tarde 8-1. Y pues el hacer empatada 3-3, nadie para nadie. El domingo en la mañana se va a definir quién pasa a la siguiente ronda. Y el equipo Pascoleros, pues ya como lo mencionamos, ganó 4-2 la serie. Ganó el equipo de Gasolineros 5-4. Y en el sexto juego ganaron San Miguel 2-1. Así para quedar 4-2 y pasar a las semifinales la Clemente Grijalva, los actuales campeones de la Clemente Grijalva. Así que los Abarroteros del Ejido México ganaron en la mañana 4-1 y perdieron en la tarde 5-1 ante Juan José Ríos. Así que la serie empatada 3-3. Todo se define el día de mañana a las 10 de la, a las 10 de la mañana. El encuentro único ya, porque ya es juego máximo, juego 7. Así que a estar pendientes en las dos frentes, tanto en Jaguara y también en Choice y en el Gio México, en el José López López, ahí en el Gio México. Ahí va a estar el otro invitado de las semifinales de la Clemente Grijalva. Así están, ahí están las cosas en la Clemente Grijalva. Bueno, vamos ahora con las grandes ligas. Shohei Ohtani anunció que va, pidió permiso porque va a ser papá por segunda ocasión. Menos de un año va a ser papá por segunda ocasión. Shohei Ohtani, Dani.
1: Conejo Ohtani. Oye, qué bárbaro. Trae, ahora sí que con queso las de harina, ¿no?
0: Sí.
1: A ver si el otro año no sale con otro.
0: hasta menos antes del año.
1: Hasta que arme su propio equipo de béisbol, ¿no? Los Ohtani. Imagínate, oye. Sí. Muy sí. Bien, no, pues bien por él, ¿verdad? Qué bueno. Qué bueno que se le está dando esto de tener familia. Y bueno, pues en el campo, obviamente, ahora sí que ha desquitado con creces, ¿no? Cada uno sí. De los cientos de miles de dólares, ¿verdad? Que pues ahora sí que se invirtió, ¿no? En su contratación. Sí. Y fíjate, aún, y hay que recordar, ¿no? El caballero, pues viene de una lesión. O sea, no cualquiera regresa de una lesión, ¿verdad? A la actividad y lo hace de manera sobresaliente, oye. Sí. Entonces, es importante también mencionar ese dato. Sí, que aún y estando resentido, ¿verdad? Ahí está. Ahora, si estuviera completito, si no se hubiera operado, imagínate.
0: Fuera de serie hubiera sido, pero aunque eso, pues, fuera de serie, pero sí la Tommy John que le provocó a Shohei Ohtani. Pero a pesar de eso, el poder de bateo que tiene es descomunal. A pesar de eso, que está en recuperación, los batazos que dio pues el campeonato de los Dodgers fue la clave también. Esa parte de la ofensiva, que de repente estaba dormidón ahí Shohei Ohtani en el primer campeonato de los Dodgers como jugador. Y pues en la siguiente temporada pues fue pieza clave también Shohei Ohtani. Y Yanomuchi Yamamoto estuvo a dos outs, un juego perfecto, un error de Mookie Betts, fue la clave de que se cortaba el juego perfecto y al siguiente turno le dan cuadrangular a Yanomuchi Yamamoto, que estuvo cerquita, que lastimosamente en el fondo Mookie Betts sintió culpabilidad esa parte, que es porque rompió ese juego perfecto y el siguiente turno le pega cuadrangular a esa parte.
1: Sí, hombre, a veces así pasa, ¿verdad? Ahora sí que dependes, ¿no? O sea, sí. no eres ahora sí que un personaje en un deporte en donde pues dependa de ti, ¿no? Dependes de los compañeros y desafortunadamente si uno de ellos comete errores, ¿verdad? Que somos seres humanos, pero obviamente sí, por dentro te ha de dar un poco de coraje, ¿verdad? Si no es que mucho. No lo demuestras, ¿verdad? Porque eres profesional, pero sí, o sea, toda tu chamba de pronto se viene al traste por este tipo de detalles.
0: Sí, se le vio muy que ves como apenado esa parte, pues que tomó la responsabilidad esa parte y pues nada que hacer, el béisbol sí es.
1: Cada vez hay menos juegos perfectos, ¿verdad?
0: Sí. El béisbol es injusticia, o sea, puede ser injusticia esa parte, pero así es el béisbol, ni modo. Y la gente de Chicago, de los Meramanques de Chicago, aplaudiendo a Yamamoto, reconociendo su trabajo esa parte. Y pues, el béisbol sí es. Y por cierto, pegó un triple, debutó con los Cubs, Justin Dean, pegando un triple. Y lo que no me explico, lo sacan del encuentro pegando un triple en lugar de darle la oportunidad el manager de los cachorros, y sale del encuentro pegando el triple Justin Dinani.
1: Sí, bien por él, verdad, que bueno, recordemos que acá se le quiere mucho acá de este lado.
0: Sí.
1: Incluso se había comentado que podría regresar, ¿verdad?
0: Está contemplado que regrese.
1: Sí. Porque pues él lo demuestra dentro del terreno de juego, es una persona también bastante sencilla, Y bueno, pues no por nada lo tomaron en cuenta en su momento los Dodgers de Los Ángeles, que también se me hace injusto los Dodgers, ¿eh?
0: Sí.
1: Se me hace bastante injusto, pero bueno.
0: Sí, ni solamente tomó un tour nada más con los Dodgers, la verdad. Y siento yo que lo utilizaron más por ofensiva y todo eso, pero debieron darle la oportunidad ahí también. Y buscaron un jardinero como Tucker.

0: tenían sus razones aparte ahí. Pero en fin, que por cierto, vamos a tocar el resultado: 4-1 ganó el equipo de Tigres de Detroit sobre los Mediamarca de Chicago, y el equipo de los Yankees cayeron 10-2 ante los Rojos de Cincinnati. Y el equipo acaba de ganar el equipo de los Blue Jays 8-6 ante los Cachorros de Chicago. Y el equipo de los Padres de San Diego están ganando al momento en la parte alta de la sexta 1-0 ante los Rangers de Texas. Y el equipo de las Mantarrayas de Tampa Bay, los Rays, empatan 2-2 ante los Nacionales de Washington en la parte baja de la cuarta. En la parte baja de la cuarta empatan 2-2 los Marlins de Miami y los Gigantes de San Francisco. Y también el equipo de los Bravos de Atlanta están cayendo 2-1 ante los Cerveceros de Milwaukee. Eso en la parte alta de la sexta. Y a las 4:15 tiempo sin reloj, el equipo de los Phillies recibe a los Mets. A las 4:15 el equipo de los Astros de Houston recibe a los Guardianes de Miami, los Guardianes de Cleveland, perdón, a las 4:15. Y los Rockies de Colorado recibe a los Pirates de Pittsburgh a las 6:10 tiempo de Sinaloa. Y también el equipo de los Atléticos de Las Vegas ante el equipo de los Angelinos, esto a las 7:05 ahí en Sacramento. Y el equipo de los Marineros de Seattle ante Medias Rojas de Boston a las 7:10. Y el equipo de los Dodgers a la misma hora allá en Dodger Stadium ante los Orioles de Baltimore. Y los D-backs allá en el Chase Field arrancaría ante los Mellizos de Minnesota a las 7:10 tiempo de Sinaloa, y la misma hora también de California y Arizona también. Y el equipo de los Yankees de Nueva York, esto sería ahí en el Chase Field y en el Dodger Stadium a las 7:10 también. Así que estar atentos el día de hoy en Grandes Ligas. Y también vamos ahora con la Copa Mundial de la FIFA, que por cierto, en la Copa del Mundo está empatando Alemania ya 1-1. Estaba perdiendo el equipo alemán 1-1. Y la victoria de México, que no convenció, un Correa que mereció empatar por lo menos en las últimas instancias. Y un milagro del tal Rangel, que de milagro no fue gol, porque si hubiera sido empate ajustado, amarrarse los cinturones, porque recordad que pasa el primer lugar de los tres lugares en los grupos. Y pues sigue que si convence a México, Dani, esa parte en el juego ahí.
1: Sí, sí, cosa que no te explicas, porque sí hay calidad. Sí. Sí hay buenos jugadores, ¿verdad? Pero no sé, no terminan de hacer equipo, vaya. Al final de cuentas, seguimos dependiendo de individualidades, ¿verdad? Y ahí está este marcador que, como bien lo mencionas, sufrido. Si no hubiera sido por el portero mexicano, ¿verdad? Pues otra cosa hubiera sido. Sí. Y bueno, lástima lo del portero surcoreano, ¿verdad? Porque sí, también el error. Tuvo un partidazo y ese error fue el que mancha, ¿no? Su participación. Para fortuna, pues estaba el mochitense ahí atento, ¿verdad? Pues obviamente para aprovecharlo, ¿sí? Romo, y la manda al fondo. Y bueno, pues de esta manera México va con paso perfecto, 2 partidos, 2 victorias.
0: Ya clasificado prácticamente ya.
1: Sí, ya está del otro lado. Vamos a ver qué sucede en el tercero, que pues aquí ya hay que checar, ¿no? La combinación de posiciones, ¿verdad? Para el siguiente rival.
0: La defensa de gol es muy importante.
1: Que no se me hace deportivamente hablando, ¿verdad? Algo, pues, que sea lícito. Porque imagínate, si vas a jugar con el marcador para no enfrentar, o sea, no, tú juega el partido normal, gánalo, convence, y el que venga, el que te pongan enfrente, tú tienes que ganar a quien te pongan enfrente para ser campeón.
0: Es correcto, sí. A lo mejor es parte, ganar a lo mejor es.
1: Es correcto, entonces yo no voy muy de acuerdo en que no, pues así como que empatamos, ¿verdad? Para enfrentarnos al segundo o tercer lugar de otro grupo, pero bueno, así es esto también.
0: Sí, de hecho también la expulsión de Messi, que mereció, es roja. Esa plancha que le pegaron a Argelia el primer partido debió haberse ido, pero la FIFA sabemos que lo protege totalmente a Messi y ni siquiera fue a revisar el VAR. Y empate el récord de Miroslav Klose con 16 goles, y pues esta Argentina gana 3-0 con hat-trick de Messi, que jugó gratis prácticamente. Y pues ahí están las cosas. España no convenció con el empate que tuvieron en su momento. Países Bajos, que le batalló en serio a Japón, que le empataron de último minuto esa parte, y pues ahí ahora ganaron 5-1 ante Suecia, que Suecia no merecía perder,

0: un marcador tan así engañoso esa parte, porque tuvo llegadas claras y no pudo concretar, que tuvo que de mucho el porteo Países Bajos, neerlandés, y pues ahí están las cosas, 5-1 Dani, ganó Suecia esa parte, perdón, perdió Suecia injustamente esa parte.
1: Es correcto. En más resultado, bueno, pues Portugal con todo y Cristiano Ronaldo, pues no pudo ganarle a República del Congo, empataron a un gol, ¿verdad? Se ve un bajo nivel de Cristiano Ronaldo, obviamente también no puede hacer todo solo, y si no lo abastecen de balones, pues es difícil que la meta. Sí, por ahí le dieron 2 o 3 balones y no pudo hacer gran cosa. Y bueno, Inglaterra, los ingleses haciendo bastante bien las cosas, le metieron 4-2 a los croatas. Y bueno, sabemos de lo difícil que es la selección de Croacia. Se ha complicado, ¿verdad?, el jugar contra ellos en los últimos mundiales. Pero en este caso Inglaterra, pues prácticamente, pues fácilmente lo derrota por marcador de 4-2. Le gana a los panameños de último minuto. Esto es de lo que da coraje, ¿verdad?, de pronto en el fútbol, que pues mantienes un resultado, al menos en empate y no derrota, ¿verdad?, durante 90 minutos y en el alargue, en un descuido, o sea, debes de estar concentrado los 90 y tantos minutos, porque si no sucede esto, y ahí están los panameños ya sufriendo con esta derrota de 1-0 frente a Ghana. En otro resultado, Colombia, qué barbaridad, se tapizó de colombianos el Estadio Azteca, increíble, parecía que estaban jugando allá en tierra cafetalera, y pues le meten 3-1 a su similar de Uzbekistán, también muy buen partido, y bueno, los colombianos haciendo bien las cosas en este inicio de mundial. Chequia empató 1-1 con Sudáfrica, ¿verdad? Son los rivales pues directos, tanto de México, ¿verdad?, como de Corea del Sur. Vamos a ver qué sucede en el último encuentro. Por lo pronto Suiza le mete 4-1 a Bosnia y Herzegovina, esos suizos que de pronto, ¿verdad?, suelen sorprender con este tipo de resultados. Yo esperaba que ganaran, pero no con marcador tan abultado. Canadá, eso sí, se ensañaron, ¿verdad?, no tuvieron piedad de Qatar y les meten 6-0. Vaya inicio, ¿no?, de los canadienses en este mundial, bastantes goles, eso ayuda obviamente a su posición en la tabla. México le ganó 1-0 a Corea del Sur, como ya lo mencionamos, y bueno, ya correspondiente a la actividad del día de ayer, los estadounidenses le ganan 2-0 a Australia, Escocia pierde con Marruecos, cuidado con Marruecos, 1-0, y bueno, empataron con Brasil los Marruecos también, sí. Los marroquíes. Brasil, bueno, pues ya una victoria, digamos que buena, ¿verdad? 3-0 frente a Haití, que en su momento los haitianos hicieron ver mal a Brasil.
0: Sí, fue lo sorprendente que, a pesar que queda Brasil, como que los haitianos se motivaron a esa parte también.
1: Sí.
0: Y pues Brasil batalló, pero hizo su lo que debe hacer, ganar el partido como sea, con goleada o sin goleada, como sea, era ganar, porque si empataba...
1: No, pues se complicaba.
0: Ahí se complicaba la clasificación ahí.
1: Así es.
0: Y pero, que por cierto, el Canadá tiene un empate y una victoria, ya llegó 4 puntos. La lesión desafortunada de el canadiense Ismael Kone, que fue fractura y prácticamente se pierde el resto de la Copa del Mundo.
1: Caray, qué triste, ni modo.
0: Y ahí Qatar jugó con 9 ahí.
1: Sí. Bueno, los paraguayos ahora sí que resurgen después de esa dolorosa derrota frente a los estadounidenses y le ganan 1-0 a Turquía, ¿verdad? Digamos que un partido bastante disputado, a final de cuentas ganan por la mínima. Ya correspondiente al día de hoy, bueno, pues hace rato, vaya partido de esos engañosos, de esos que no te explicas por qué de pronto reflejan un marcador que dentro de la cancha no es lo que viste, ¿verdad? Porque Suecia le jugó de tú a tú a los Países Bajos, un partido de toma y daca, hicieron sufrir incluso al portero holandés, y al final de cuentas, escuche usted el marcador, Países Bajos antes Holanda 5, Suecia 1.
0: Sí, la verdad, sigo insistiendo que fue engañoso el marcador, porque Suecia tuvo para, por lo menos, quedar el marcador 4-5-3, por lo menos, sí, que fallaron.
1: Así es.
0: 5-3, por lo menos hubiera estado así fuera de goles, pero con más peleado, pues sí. O sea, se peleó, pero no le alcanzó esa parte. Y pues lastimosamente para Suecia perdió, pero tiene una victoria. Es muy importante y ahí vamos a ver qué pasa aquí. Vamos a una pausa, continuamos aquí en Pizarra Final.
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3: Son las 2 de la tarde, con 45 minutos.
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1: Tercer y último bloque de Pizarra Final, así que vamos rápidamente a ponernos ya a desmenuzar los últimos temas. Vamos a terminar con lo del Mundial, ¿verdad? Que pues todavía tiene actividad el día de hoy. ¿Qué partidos quedan pendientes, Ranulfo?
0: Al momento, minuto 83, Alemania está empatando 1-1 ante Costa de Marfil, que le está compitiendo y en serio a este el equipo africano, a los alemanes. Hasta el momento va 1-1, iban perdiendo justamente al descanso, sorpresivamente le está dando pelea a los alemanes, que de los serios candidatos al título de la Copa del Mundo, junto con Portugal y España y Argentina. Vamos a ver qué sucede más adelante en el Mundial, porque ha habido varias sorpresas también ahí. Y pues, a ver qué sucede el día de hoy, que por cierto, hablando del Mundial, según información de Argentina, una periodista de allá de Argentina que anunció que había fallecido el papá de Messi, o sea, lastimosamente información que fue falsa obviamente, y mandó comunicado el propio Lionel Messi diciendo que su papá está estable, que iba a ir poco a poco en recuperación. Y pues lastimosamente la periodista renunció y pues el daño está hecho. Pero sí, la verdad, qué lamentable dar la información sin dar la fuente, o sea, fuente 100% verificada, y no fue capaz de revisarlo, y ahí fue que detonó la información que movimiento mundial. Y pues Messi dio la cara con un comunicado de que su papá está estable y está en espera que se recupere esa parte, Dani.
1: Sí, lamentable, siempre existen las famosas fake news, y, sí. Y bueno, pues afortunadamente para el astro, ¿verdad? Pues era, pues ahora sí que falsa la información. El día de hoy a las 5 de la tarde, Ecuador se enfrenta a Curazao. Unos ecuatorianos que, no sé, de pronto yo siento que llegan bien al Mundial y ya estando dentro del certamen se ponen nerviosos, se flaquean. No sé. Sí, algo pasa con los ecuatorianos, y bueno, vamos a ver si el día de hoy salen avantes frente a Curazao. Deben de, se ve un partido a modo, sí, ¿verdad? Para que lo ganen, y entonces vamos a ver qué sucede con esta selección sudamericana. Túnez frente a Japón, ya esto a las 9 de la noche, tiempo de Sinaloa, ¿eh?
0: La última jornada, último partido del día. Así allá en Monterrey, en el estadio Monterrey, allá.
1: ¿Pero por qué tan tarde, oye?
0: Yo digo por el horario de Japón.
1: Ah, ok.
0: Yo creo que puede...
1: Tal vez pudiera ser, ¿verdad? ¿Para qué?
0: Por el horario de Japón y para que puedan ver el partido los japoneses allá en Tokio.
1: Ok, perfecto.
0: Y se va a jugar en Monterrey este partido. Sí. Que por cierto, Países Bajos podría viajar a Monterrey.
1: Ah, ok.
0: El siguiente partido, que ganó 5-1, como lo dijimos, y Paraguay ganó 1-0 a Turquía. Y mañana juega España ante Arabia Saudita.
1: Así es, a las 9 de la mañana, tempranito.
0: Tempranito.
1: Y en otro partido también, pero al mediodía de mañana, Bélgica se enfrenta a Irán. A las 3 de la tarde, los uruguayos frente a Cabo Verde. Sí, Cabo Verde que pues...
0: Le dio pelea a España,
1: exactamente. Sí, mañana a las 3 entonces, los uruguayos frente a Cabo Verde. Nueva Zelanda cierra la jornada del día de mañana a las 6 de la tarde, Nueva Zelanda frente a Egipto. Esto en la actividad dominguera del Mundial. Ya para el día lunes, bueno, pues Argentina se enfrenta a Austria. Otro partido también.
0: Muy parejo ese.
1: Sí, que llama la atención. A las 10 de la mañana van a jugar este par de equipos. Francia, que también es de los amplios favoritos para llevarse el Mundial. Bueno, pues a las 2 de la tarde se enfrenta a su similar de Irak. Ya el lunes a las 5 de la tarde, Noruega frente a Senegal. Y se cierra el lunes la jornada mundialera con el encuentro entre Jordania y Argelia. ¿Verdad? Esto sí. A las 8 de la noche, tiempo de Sinaloa. Pues ahí está la actividad del Mundial. Algunos equipos sorprendiendo, otros también dando mucho que desear. ¿Verdad? Pero sí. Poco a poco ahí se va armando ya la columna que estará, pues, ahora sí que... presente dentro de la siguiente ronda, que para mí el Mundial comienza en la siguiente ronda.
0: Sí, ya prácticamente ya el verdadero torneo es ya los 16avos de final.
1: Así es.
0: Ya la etapa final, que por cierto, vaya partido que se aventó Panamá, que estuvo cerquita a empatar y le sacaron el juego de último minuto allá en Canadá justamente, y pues lastimosamente para los panameños perdieron el encuentro, pero todavía falta que se juegue su segundo partido apenas, porque perdieron el primer partido apenas en Canadá, y Panamá va a jugar ante, vamos a decirles, el gol fue de balón parado, el gol de un contragolpe fue de Jeremy Doku, que fue el gol ese del equipo de africano. Y así Panamá perdió el encuentro allá en Toronto, que había varios panameños allá en Canadá, y pues van a jugar el día martes ante Croacia, y ya vamos a ver qué pasa en ese partido. La tiene muy complicada la clasificación para Panamá, va contra Croacia con Luka Modric compañía. Y Stancic, el jugador del Bayern Múnich. O sea, está en chino para los panameños, porque se hubiera empatado por lo menos. Y ganaron, por lo menos si le ganas a Croacia, te meterías en la pelea. Pero si lo pierdes, ya prácticamente quedas eliminado. Y pues así están las cosas en el grupo L, que está ubicado Panamá. Que está ubicado Ghana. Fue que derrotó a Panamá. Entonces... la Inglaterra, dos partidos complicados para Panamá. Prácticamente ya está eliminado Panamá esa parte, porque el siguiente encuentro va contra Croacia esta semana que viene, y el próximo partido contra Inglaterra sería el encuentro. Así que panorama complicado para Panamá esa parte, y pues a ver qué sucede en el Mundial así las cosas. Que por cierto, también vamos a tocar el tema en el Ciba Copa. Como dijo el Dani el bloque anterior, apoyar a los frailes que nos escuchan por la 94.5 FM La Interesante en Guasave, apoyar en el gimnasio Estrada Medina o Salsa Huichor, como lo quieran llamar, el juego número 3, esta serie final de la Ciba Copa ante Astros de Jalisco. Y recordar que Astros de Jalisco es de los candidatos serios favoritos, digamos, el título este torneo del Ciba Copa, la liga básquetbol de Ciba Copa. Ojalá el equipo de Guasave se lleve la victoria, urge ganar el equipo de Frailes para mantenerse en la pelea y darle una satisfacción a la afición también, y que se quede el título también en Sinaloa, que dé la campanada del equipo de WhatsApp, que lo hizo ante los Halcones de Ciudad Obregón, que parecía que podía llevarse el título también los Halcones, y lo barrió en 4 encuentros al equipo del antiguo KGM, los Frailes de Guasave. Y pues, a ver qué pasa el día de hoy.
1: Sí, fíjate que hay que mencionar, Ranulfo, ¿verdad? Que los Frailes ya tienen, pues, tiempo, ¿verdad? De no volver a ser campeones, porque ellos ya fueron campeones en el 2006, hace 20 años de esto ya. Wow, cómo pasa el tiempo, ¿verdad?
0: Sí.
1: Pero están ante otra oportunidad, están jugando bastante bien, me gusta mucho lo que están haciendo los Frailes, ¿verdad? Por ahí detallitos que de pronto, ¿verdad? Surgen en el manejo del partido, pero bueno, están ante una oportunidad ya con su gente, con el arropo total, ¿verdad? De la afición, ojalá que pese el salsa huichol, y que se pueda revertir ese 2-0, se ve complicado, sabemos de la calidad que tienen los Astros de Jalisco, no por nada son los vigentes campeones, pero confiamos en que Frailes hará bien las cosas ya jugando en casa.
0: Sí, la verdad puede cambiar el panorama ahí en lo anímico a favor de los Frailes, que ojalá se le haga las cosas, los resultados positivos por el equipo de Guasave, y pues esperemos que se lleve el título, que se quede aquí en Sinaloa por lo menos, y que se quede en Guasave el campeonato también del Cibacopa. Desde dos campeonatos del equipo de Guasave, los Frailes, en 2004, como mencionaste, en 2006, tiene dos campeonatos actualmente. De hecho, la franquicia original de los Frailes, este es mi equipo de Astros de Jalisco, que actualmente es la franquicia original de los Frailes, y recuerda que la franquicia nueva de este Frailes es nueva. Entonces, se está jugando un reencuentro de la franquicia vieja, que es los Astros, y la nueva ahora del equipo de Guasave. Así que muy emotivos, aparte de tiene 2 años que regresó Guasave, los Frailes, el Cibacopa, 2 años, 3 años más o menos, y ya está en la final. Y estos pioneros tienen que apretarse las tuercas para buscar ese objetivo, llegar a la final por lo menos, o quedar campeón prácticamente, porque ya son 25 años que se fundó el circuito del Cibacopa, y pioneros es uno de los únicos equipos que se ha mantenido firme desde el inicio del Cibacopa. No pudo ni siquiera llegar ni la final ni un campeonato, por lo menos ahí, Daniel.
1: Sí, lo de pioneros sí es preocupante, ¿verdad? Por más que se hacen movimientos, se traen jugadores y no se da el campeonato tan soñado y deseado. Vamos a ver qué sucede entonces en la próxima temporada, como siempre, ¿verdad? La afición también se desespera, obviamente, ¿verdad? Quieren tener un equipo ganador. Es que tienen prácticamente la infraestructura.
0: Tienen la base.
1: ¿No? Tienen una infraestructura, o sea, ese CUM está excelente. Sí,
0: sí, desde que se mudaron del Benito Juárez, del auditorio Benito Juárez al CUM, sí mejoró notablemente en cuestión de mercadotecnia el equipo de pioneros aparte. Esta parte va mucho mejor esa parte. En lo deportivo tiene que hacer ajustes necesarios para que pueda competir. Pienso yo que le faltó entrenador esa parte, coach, el equipo de pioneros esa parte, porque tenía equipo para competir. Y pues así es el deporte, el básquetbol es igual también así, caprichoso, pero así es esto. Y pues merecidamente Guasave está en la final, porque fue el de los mejores equipos de la segunda vuelta, el equipo de Guasave, y está en la gran final, y a pesar del 2-0, pues esperamos que sea así.
1: Es correcto, nos vamos, Ranulfo, ya es tiempo de retirarnos.
0: Sí, antes de irnos, los Kings de Nueva York son los nuevos campeones de la NBA, así que vamos a tocar el tema en la próxima edición de Pizarra Final. Nos vemos, Dani, nos vemos el próximo sábado a las 2 de la tarde en su Pizarra Final. Gracias por escucharnos por la 88.5 FM, la interesante en Los Mochis, en WhatsApp 94.5 FM, y en el Fuerte La Qué Buena 98.5 FM, esto de AP Grupo Radio. Nos vemos el próximo sábado a las 2 de la tarde en su Pizarra Final. Buen provecho. Gracias por vernos en Facebook, en la Interesante FM. Buen provecho. Hasta la próxima.

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5: De los temas románticos para todos ustedes. A ver, deme tono ahí, viejo.

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